0: Es la 1:04.
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1: Es la 1:30.

0: Son las 2 de la madrugada.
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0: Son las 3 de la madrugada.
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1: Son las 3:30.

0: Son las 4:01.
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1: Son las 4:32.

0: Son las 5:01.
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1: Son las 5:31.

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1: Son las 6:31.
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0: Son las 7:02.
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1: Son las 7:31.

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0: Son las 8:02.
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1: Son las 8:31.

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0: y todo, ¿cómo va a salir en antena sin estar peinado ni nada?
1: Me gusta el primer traguito.
0: Y me dice, señor Javier, usted, el pelo suyo es de punta, va a salir en cámara usted.
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0: montañas. No, le dije, digo, mira, cuídame estéticamente, Marisol, por favor, te lo pido, te lo ruego.
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0: Porque esta mañana mismo estaba en el protocolo de activación. Anoche, aparte de quedarme dormido temprano, no, tampoco muy tarde, me desperté incluso antes de que se levantara mi hijo para ir a trabajar, y mi hijo se levanta a las 5 menos 3 minutos.
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0: yo me era las 4 y media y ya estaba despierto, como digo, ¿y ahora qué hago?
1: Ay, ay, ay, ay.
0: Toda la noche soñando y venga y yo qué sé.
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0: Y al final me vine a quedar dormido, luego por la mañana otra vez que me puse a ver allí la televisión, un televisor que tengo, de la primera, tiene nada más que primera y segunda, no tiene más.
1: El primer traguito de café.
0: Ah, después tiene las vegetales también, tengo vegetales.
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0: Tiene, ¿cómo se llama eso? Un montón de cosas ahí.
1: Mirar los colores del atardecer.
0: Hasta canales de estos ilustrativos, de enseñanza, de... Ustedes saben ya, no tengo que estar diciéndole más nada, ¿no? Pero no me puse a ver nada de eso. Me puse a ver un documental de un egipcio. No sé por qué me ha dado a mí ahora por los egipcios.
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0: Bueno, total, que después me pongo a verla y por eso vengo a contarle esto, que sale esta, ¿cómo se llama? La televisión, la 1, esta mañana.
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0: Ella es rubia, bien peinada, pero lo que me llamó la atención fue que una mujer con una corbata, y encima era corbata roja con una rayita blanca, y dije, corbata roja, y digo, joder, el rojo me persigue a mí por todos lados.
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0: Y soñando con zapatos toda la noche, venga zapato, y zapato para arriba, zapato para allá.
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0: Ahora no hay otra cosa sino zapato,
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0: Pero nadie se acuerda de la pobre Bejo, que se llama, que el otro día cuando me hice yo un tintón con el coche antiguo mío, me escribió Bego, que era la compañera que teníamos en la central cuando trabajaba en la ambulancia, y digo, Jesús, Bego, ay, Javier, qué tal, qué alegría, no cambies. Me dijo, Begoña, por favor, me encanta Begoña porque la mujer del presidente, ¿cómo se llama? Pedro Sánchez. Coño, por cierto, ahora cuando me venía a última hora, dije que entraron en la sede de Ferran otra vez. La OCU, dice. Ya, nos van a matar a disgusto,
1: Pero yo
0: nos matan a disgusto. Buah, hoy nos matan a disgusto. Vamos a ver, porque ellos disparan, matan y después preguntan. porque la PV a la

0: a Bego, que se lo decía el otro día, digo, ya Bego. Digo, no puedo oír tu nombre porque... No, sí, estoy bien, gracias a Dios y tal, igual y tal, pero es que me recuerda a Begoña, que yo me estoy ahí, me quiero a ella. Y ahora resulta que la van a sacrificar. La van a sacrificar. La sacrificaron a la pobre. Buen día.
1: Buenos días.
0: Coño, pues te caíste de la cama hoy, ¿o qué?
1: Hoy sí. Alexa, apaga la radio.
0: No, ni las 9 ya estás levantada.
1: Alexa, apaga la radio. Coño. Hola, señor Javier Santana Miranda.
0: Buenos días. ¿Y qué pasa? ¿Estabas mala, no?
1: Sí, un poco mala estoy, sí, porque hoy me levanté temprano, antes de las 8.
0: Coño, ¿y eso qué fue? ¿Por qué?
1: Pensando que era más tarde.
0: Vino de...
1: Y no sentía caballero por aquí mío, refunfuñando la cocina, preparándose el desayuno y todas esas cosas.
0: Yo, si yo encontrara una mujer que a mí me cogiera por las mañanas, te lo digo, esto que te voy a decir es...
1: De verdad.
0: No, pero en serio, porque pues, una mujer por las mañanas, que se despierte antes que yo... Vaya a la cocina, y la cocina tiene que estar impoluta.
1: Sí, claro, ¿sabes? Es normal que por la noche se friega y todo.
0: Sí, de todo hay olor a cocina. Y me diga, y yo oiga de fondo el trasteo de ella allí con la...
1: Claro.
0: Con la, ¿cómo se llama esto? Con la... Esto
1: con que la, me... El extractor es y
0: no, me no, no, no, no, no, no, no.
1: El andar de la señora.
0: No, hombre, porque se pone zapatillas de dormir de dentro casa. No vamos a ponerle tacones desde por la mañana, ¿no?
1: No, no.
0: Pero a mí, que ella lleva allí y siente yo la tostadora...
1: Encendía el olor
0: sí.
1: El olor a...
0: Y después que me traiga una tostadita con mantequilla mandarina o mangarina...
1: Sí, de esa, de una cualquiera, da igual.
0: No, a mí me gusta
1: aquí
0: mucho
1: utilizamos,
0: la niña.
1: Aquí utilizamos, que yo no me la como nunca, ni casi nunca, no sé por qué,
0: tulipán. No, yo, mira, fíjate tú, porque tú sabes lo que son las cosas. Mi madre siempre ha sido de mangarina la niña.
1: Sí.
0: De toda la vida, esta, que venía en un papel, no sé si tú te acuerdas, ahora
1: sí,
0: viene
1: claro.
0: Ya... En tarrinas y todo.
1: Si ¿vale? Te acuerdas tú, no me voy a acordar yo que soy
0: no,
1: más
0: nueva
1: que
0: no,
1: tú.
0: Por eso te digo yo, porque a lo mejor no la usabas, pero yo...
1: Sí, claro.
0: Yo la usé mucho. Y mi madre compraba eso, que venía, te digo, un papel, o sea...
1: Esa
0: un...
1: la que comíamos nosotros en casa de mi madre antes, cuando éramos menores de edad.
0: Vale, claro. Yo, en casa de mi madre, esa mantequilla me la como... Como si nada, pero después después de que yo construí mi hogar, porque eso fue construido con mis costillas, ¿vale? Allí solo utilizo tulipán.
1: Tulipán.
0: Con sal. Y después tengo también una que es roja, como roja, también, que se llama, que no es mantequilla. O es mantequilla, no, una es mangarita, puede ser, mangarita. Una mangarita y otra que no es lo mismo, no sé.
1: Claro, son distintas.
0: Claro, eso es. Y a mí, si mi mujer va ahí a la cocina, me hace eso, me lo trae a la cama. Y me dice, cariño, mi amor.
1: Cariño, mi amor, despiértate por favor y con un besito.
0: Cielo, venga que son las 7 de la mañana. Que tiene
1: claro,
0: que,
1: con un besito también.
0: Claro. Me pone la bandejita ahí encima. Sí. ¿Qué me preparaste hoy? De mantequilla. Otra vez mantequilla, coño. Si un día me pone mermelada. ¿sabes? Ya ahí hay un...
1: Sí, un encontronazo.
0: Claro, y yo le digo, y ella me dice, pues si quieres desayunar, desayuna si no lo deja.
1: Claro, sí. Ya eso ya está un poco
0: desagradable. Ya eso ya me espabila, ¿me entiendes?
1: Sí, claro, no te va a espabilar.
0: Ya eso
1: sí,
0: me...
1: Y hoy hay música en la calle.
0: Hoy
1: va a haber música.
0: Y ya después te levanta y va, ya ella lleva rato ya
1: en
0: no, en el baño.
1: No, Jesús es cuando está embarazada.
0: No, ella está ahí secándose el pelo.
1: Ah, secándose el pelo.
0: ¿Tú no tienes secador en tu casa?
1: No, no, no lo utilizo nunca.
0: Coño, joder, si me cago en días, tía, que...
1: están, pero no lo utilizo.
0: Bueno, las mujeres utilizan ese protocolo por las mañanas.
1: No, no.
0: Se airea un poco el pelo. Y ya después abre el ropero.
1: A ver qué ropa se pone.
0: No, porque la prepara, la mía la prepara por la noche.
1: Ah, la tuya la prepara por la noche.
0: Sí, ya, por la noche prepara. Claro, cosa que yo no hago. Porque no es la primera vez que pongo un pantalón corto y después amanece lloviendo.
1: El que Javier, pero... el que vive ilusiones y la hace un entierro con cajones.
0: ¿Qué te dijo eso? Y después...
1: De verdad.
0: Después, el coche de ella es el primero, el mío es el segundo porque salgo yo más tarde.
1: Y es verible eso,
0: Verible.
1: Es verible.
0: Sí, totalmente.
1: Sí, totalmente.
0: Ya, después...
1: Yo después, el caballero se levanta.
0: Sí, no, yo tengo...
1: que caminar un rato,
0: yo
1: se
0: tengo
1: levanta a las 6 o 6 y algo. Nah.
0: Ah, yo no.
1: Se va a Lomo Carrión allá frente caminando, se viene para acá.
0: Coño, no, yo mire, yo abro,
1: plano,
0: abro mi balconada y me oigo los pajarillos
1: los
0: cantando
1: pajarillos
0: porque
1: cantando.
0: Por la mañana.
1: Nosotros tenemos ahora no lo sé decir, de que canten los pájaros por la mañana según te levantas. Y si estás en la cama también,
0: sí,
1: si no estás dormida, no, también
0: y después,
1: oye.
0: No sé por qué. El perro de Carmelo allá enfrente canta 2-3 veces. Y lo que eran las cosas, cuando Carmelo Valido tenía el burro ahí.
1: Ah, también, claro.
0: A las 5 de la mañana.
1: Sí. Y los gallos cantando. Aquí no hay
0: gallos no hay. Lo que tengo son palomas.
1: Ah, oh, esos palomas sí que hay.
0: Es que tengo el dichoso... ¿Cómo se llama? Indefecto. ¿Sí? De echarle a las palomas pan en el patio de mi casa.
1: Sí, yo sí te chupaba, no, que vayan a buscarlo para ahí.
0: No, coño.
1: Envenenada con toda la azotea y todo cagado.
0: Me da igual, las palomas son... Yo le echo el pan allí para que ella venga. ¿Sí? Una vez le eché arroz a los gatos. Ay, tú sabes que ya no me queda ni un gato.
1: Sí, ya lo dijiste el otro día.
0: ¿Ni uno me queda?
1: No, yo tengo dos aquí, ¿quieres uno?
0: No. Se lo dije a Soli ahí, a mi vecino, le digo, Soli, por favor, ya el último defunción que hubo, que por lo visto, según me comentó ella, fue...
1: ¿Te costó mucho el entierro?
0: No.
1: Si no lo tenías a la funeraria ni nada,
0: no,
1: ¿te costaría
0: no,
1: más?
0: No, porque... murió lejos de aquí, aunque él cantaba mucho la canción esta, si muero lejos de aquí, digan que estoy dormido y que me traigan para acá.
1: Ah, mi tierra, sí.
0: ¿Sí? Tu tierra, pues el gato ese la cantaba mucho ahí fuera, pero él murió lejos de allí, pero no lo trajimos para acá. Entonces,
1: mala suerte, mala.
0: No te puedo decir nada.
1: No, yo los míos los tengo apuntados a la funeraria también.
0: Pero vamos a ver, la gente rica...
1: Claro, la gente rica con el pescado y eso, que ahora se puede comer pescado y todas esas cosas, va bien.
0: Oh, coño, tú no sabes que ayer no me oíste, ¿no?
1: No, porque estoy yendo a rehabilitación al monte.
0: Ah, porque ayer, coño...
1: Y después voy a la piscina un rato.
0: Ayer cuando venía llegando aquí a la radio... Coño, paso allí y veo taxistas dentro de los coches. Y en eso que miro para adentro para un coche nuevo que hay allí, un taxista nuevo, una mujer taxista.
1: Sí.
0: Y me quedé mirando para adentro, estaba con el móvil en las manos, pegada.
1: Sí, seguro, claro. Sí.
0: Y veo y digo, coño, esta tiene un pantalón corto. No, ¿por qué te ríes? Digo, mira.
1: Qué sinvergüenza.
0: Seguí para allá, no dije nada. Porque me dio vergüenza a mí.
1: Y como un zorrito.
0: Sí, me dio vergüenza a mí.
1: A mí es el bobito. Ese me comunicaron a mí, y después cuando viniste para acá sí dijiste algo, porque claro. Un trasto.
0: Digo, oye, y hoy cogí, yo me puse mis pantalones cortos.
1: Ah, hoy te pusiste pantalones sí. cortos, ¿cuándo estás tiempo más fresco?
0: Perdóname, atención. Aquellas mujeres que quieran una fotografía...
1: ¿Con los pantalones cortos?
0: Conmigo, al lado, con pantalón corto, vayan viniendo de una en una, en horario de 10 minutos de diferencia.
1: Ah, sí, más o menos, porque si no, no te compone.
0: Repito, aquellas... para no ser discriminado.
1: No sé cómo...
0: Pantalón corto hoy en la radio. Me tengo camiseta marinera.
1: Ah, ¿también?
0: Sí, es azul, del PP. Y blanca. Y la gaviota. También tengo la gaviota.
1: El PP es azul, qué sé yo.
0: No.
1: Pero tú...
0: La gaviota.
1: Escúchame. Tú tendrás una camisa del PSOE con una rosa roja.
0: Ah, oh, me encanta la rosa.
1: Ah, a mí también me encanta la rosa.
0: Yo me hice del PSOE porque veía la rosa y dije, claro, coño, esto donde haya flores hay mujeres, y digo, donde haya
1: mujeres. Sí. Pero mujeres prohibidas.
0: ¿Prohibidas por qué?
1: Oh, porque si están con mujeres ahí en el parlamento de allí de Madrid, no sé cómo se le dice.
0: No, hombre, no.
1: Hay mujeres que han sido violadas y todas esas cosas, dice.
0: ¿De dónde?
1: Las malas lenguas, en su sitio.
0: ¿Y dónde ves tú? ¿Qué tele ves tú?
1: Yo veo la tele.
0: Pero tú también estás ya como los otros también, viendo... Yo que aquí han violado ahí en el parlamento.
1: Coño, ahora no, pero hay tiempo ya, a lo mejor 5 o 10 años, y ahora lo están sacando.
0: Ahora, pa hundir a Sánchez, al pobre, ¿no?
1: No, yo no digo nada, yo no, política no quiero. Tú mira, háblame no. Del burro, háblame de mi sobrino que vive ahí al lado de ti, que a lo mejor no lo veis todos los días. Mi sobrino Juan Claudio.
0: Sí, ahí lo veo todos los días.
1: La nena que...
0: A veces la veo allí.
1: A la escuela, yo creo que la trae.
0: No, yo la veo allí.
1: Por eso, va a echarle y come a la yegua.
0: Él va a echarle al caballo y yo estoy abajo ahí en lo mío y lo oigo pasar para allá. Los días. Me dice café, me invitaba todos los días a café. Y él sabe que yo café no bebo.
1: No, claro.
0: Yo me bebo un cortadito leche. Vale, y no...
1: leche con desa no te hace daño.
0: Pero me... ¿Eh?
1: No te hace daño la leche con desa.
0: No, hombre, no. Depende. Ah, el café leche oscuro.
1: Es casualidad.
0: Pero me gustan las morenas.
1: Ah, ¿te gustan las rubias, no?
0: No.
1: ¿Las rubias alguna
0: vez? Sí, yo tuve una rubia.
1: ¿Sabes? Las rubias son un pequeño desabridas.
0: tengo malas experiencias con...
1: Que me perdonen las rubias.
0: Tuve malas experiencias.
1: Tú eso no lo nombres.
0: Con las rubias,
1: No, sí. No, deja su balcoña.
0: Ah, me dicen por aquí.
1: ¿Y qué de tu vida?
0: Que al cielo con ellas.
1: Claro, claro.
0: Es el programa de la primera, dice. ¿Y esto qué es?
1: Ah, no sé. ¿Será algún programa seguro?
0: Yo no...
1: Yo los días que me estoy no tumbada, porque siempre estoy haciendo algo, pues no me puedo estar quieta. Tengo una maldita idea esa de no estarme quieta como una boba fija. Siempre estoy trasteando para aquí, para allí, limpiando alguna hierbilla si tienen las plantas, cogiendo un pisco... Y todas esas cosas ando yo todo el día.
0: Yo, mira, ayer, coño, porque tengo arriba, no sé dónde tenía la radio arriba, en esto, y tengo ahí más cosas que hacer que el diablo, pero es que ayer me metí arriba, un calor ahí dentro.
1: Buah, eso tenía que ver.
0: Tremendo ayer, dije, pero ¿qué coño está pasando? ¡Oh! Y eso,
1: hoy parece que está un poco más fresco, pues sí, llegará a 30 grados a más.
0: Sí, pero fíjate tú que salí de mi casa con el pantalón corto, te digo, pues estaba el día bueno para eso. Pero cuando pego bajar ahí, pues bajando por por los hilos, una cosa así, pues, un poco más arriba, por la Cruz de Morales, donde vive...
1: Donde vive el señor...
0: Benigno. Tú dices, tú lo conoces, ¿sabes? Que es el presidente de la Asociación de Vecinos de...
1: Sí, pero ya haría el puente.
0: El puente lo pararon.
1: Ah, lo pararon.
0: Sí, ayer mismo me llamó, porque por lo visto dice que, según me estuve diciendo, dice que ya era un cemento...
1: Malo, en malas condiciones.
0: No, de barato. ¿A quién se le ocurre eso?
1: Para mamarse el dinero.
0: Efectivamente, sí, señor. Y por lo visto no sé si fue Zapatero, porque Benigno es del PSOE, y no sé si tú lo sabías.
1: Ah, no sé.
0: Y habló con la cementera allá abajo en Aguineguí. Y le mandaron para arriba, le mandaron, no sé.
1: El cemento descompuesto.
0: Sí, sí, sí, sí. Allí, oh, fíjate tú que fue para abajo y almorzó allí en el Boya. Benigno.
1: Sí.
0: Fue para abajo. Y se paró allí y se comió un plato de arroz, unos calamares y una ensalada.
1: Como un señor nuevo.
0: Claro, del dinero, el negocio...
1: ¿De qué duda que dejó de traer cemento bueno cuando trajo el malo?
0: ¿Y por qué sabes tú todo eso?
1: Benigno, por favor, no me oigas a mí, porque Javier me da igual, pero a mí no me digas nada si me ves alguna vez que yo ahí, pero...
0: Dice que casi no haya mesa para sentarse, pero...
1: Se puso en cualquier rincón de aquello.
0: No sé, ahí comió, ahí... Y después se vino para arriba, tranquilo. Él vive como quiere.
1: Ah, eso no tiene ninguna...
0: Es presidente de la Asociación de Vecinos, imagínate.
1: Claro, es un mamá de un lado y mamá de otro.
0: Claro.
1: Es que el que tiene una cabra y es bien avenido, mamá de la teta... Un día y el otro día, mamá de la otra.
0: Mamá de una, ¿claro? De la madre, ¿claro? Y de la ajena.
1: Sí, y el otro día cuando dijiste que una vaca tiene cinco tetas, ¿en dónde las has visto tú?
0: ¿El que las cinco tetas de la vaca?
1: Sí.
0: No, coño, ¿cuántas tetas tiene una vaca? Cuatro, ¿no?
1: Claro.
0: Ah, vale, pues entonces me equivoqué yo. Pues,
1: me equivocaste y bien que me colabo. Pues mira, ahora por decir eso me acordé, digo, Javier diciendo que una vaca tiene cinco tetas. Digo, pues mira, lo más redondo que ha visto es la pelota cuando juega al fútbol.
0: Te voy a decir una cosa para que tú veas lo que son las cosas, ¿vale? Sí. Tú imagínate que yo, que soy del campo.
1: Sí, y, como las amapolas.
0: Sí, no,
1: yo también.
0: Y he visto vacas y me quería con vacas.
1: Yo tengo 77 años y...
0: Tú sabes, te voy a decir un chiste.
1: Y medio.
0: Te voy a decir un chiste.
1: Y ha vivido siempre en el campo.
0: Te voy a decir un chiste que...
1: Pero es que eso que se puede oír toda clase de personas, no me lo vayas a decir a mí porque no sabes que no me gusta.
0: No, porque este chiste me lo decía a mí mi madre cuando yo era chico. Le decía, mamá, cuéntame un chiste. Para después yo contarlo en la escuela.
1: Claro.
0: Y mi madre me dice, ¿tú sabes lo que le dice la vaca al ratón?
1: No.
0: La vaca al ratón le dice, ¡uy! Tan chico y con bigote. Y el ratón le dice, ¡uy! Tan grande y sin sostén.
1: Pues
0: por eso te digo que yo no sé si tiene.
1: No, pero hay algunas que sí, que no. Le sale una chiquitilla por un lado y tienen que ordeñarse. Así empiezan cuando los animales, cuando una vaca pare de primera vez. Hay alguna que tiene una tetilla chica y si llegan a ordeñarla, sigue teniendo ordeñándola, porque
0: ¿sí?
1: Es como si fuera lubri compartido en las cuatro tetas.
0: Pero si no la ordeñan, no.
1: No, yo creo que no.
0: Desde el primer día, si no la ordeñan. De todas maneras, mira lo que te voy a decir. Fíjate tú.
1: Yo voy a desayunar.
0: Porque estaba yendo yo. ¿Vas a desayunar? Ahora vas, tranquila, no te preocupes. Mira. Porque antes habían ferias. Y me acuerdo
1: bonita,
0: yo de niño, sí, íbamos a la feria de Guadalajara.
1: Buena feria.
0: Fíjate si el problema que vamos a tener dentro de poco, porque ya es una cosa que no estoy de acuerdo, porque el gran problema de todo, y esto te lo voy a decir en serio,
1: no, sí.
0: Están los que quieren ser más papistas que el Papa.
1: Sí. Sí, sí.
0: Porque yo estoy de acuerdo con el medio ambiente.
1: Sí, pero
0: que están haciendo tonto a las personas mayores, a los antiguos. Uh-huh. Ellos han querido proteger tanto a los animales que ahora nadie puede tener una cabra, nadie puede tener una vaca, un gallo estorba cuando canta, una gallina, bueno. Pues llegarán los niños...
1: ¿Y qué me dicen de los perritos?
0: No, pero bueno, eso es otra cosa aparte. Mm. Pero los perros están bien porque si los tienen como hijos, ¿me entiendes?
1: Sí, hijos, pero hijos, en verdad. No, el perro tiene como trato y el perro lo tiene como rey.
0: Claro, no me dieron a mí una vez cuando yo tenía el perro de aquella... vete con tu padre, dice. Vete con tu padre, dice. Bueno, pues... yo me equivoqué. Cinco tetas que tiene una vaca, ¿no? Pues cuatro tetas tiene, vale. Pues llegará el momento que los niños van a ver una vaca como quien ve un dinosaurio.
1: ¿O peor?
0: No, como un dinosaurio que no se ve en la tierra. ¿Me entiendes lo que te quiero decir?
1: Sí.
0: Esto es... ¿De quién es culpa? De los superprotectores de los animales. Porque se meten donde no tienen que meterse.
1: Sí, porque
0: no quieren que se da. Y después, si hablamos de perros, los perros que tienen ropa puesta mejor que la mía.
1: Sí, la mía.
0: Pues, ¿de qué estamos hablando?
1: Que... Mira, una vez, no sé de qué sitio, si fue de Santa Brígida o de Las Palmas, o qué. Mi hermano tenía un montón de vacas aquí debajo de mi casa. Montones de vacas y cochinos y todas esas cosas. Y trajeron unos niños a ver los animales, porque claro, no lo habían visto nunca. Uh-huh. Y después le decía que, claro, con las vacas, con el ubre, decía que por qué tenían aquel ubre. No decían que era ubre, pero por qué tenían aquella cosa. Y después, no sé si fue mi hermano, si qué, o la maestra que le preguntó, dice, ¿eso es para dar leche? Y dice, ¿por qué dar leche? Dice, yo, porque sí, si tú no comes leche, dice, pero la leche mía viene del supermercado.
0: Ah, no, claro, ya la nevera está.
1: Claro, eso lo que es, que están quitando todo. Okay. Que vamos a comer pitas y tuneras, tuneras se están echando a perder con la cochinilla. ¿Te acuerdas antes de la cochinilla? ¿Tú fuiste a coger cochinilla alguna vez?
0: No, yo no fui a coger cochinilla, pero iba a coger tuno.
1: Ah, tuno sí, pero qué cochinilla.
0: Yo pues, de niño cogía tuno y después me ponía a venderlo para comprar golosinas.
1: Claro, una vez estábamos yo y mi hermano para descansar en una tunera y yo como siempre ha sido una sinvergüenza en la espabilá, le dije a mi hermano, tú siéntate a coger por debajo, yo me subo al tunerón. Cuando tenía 10, 12 años, yo me subo al tunerón, que no te subas, yo me voy a subir que peso menos que tú. Bueno, yo cuando nuevo era flacucha, digo, tú, yo peso menos que tú, yo me subo y tú no. Y yo que me subo al tunerón, te digo. Tanto, mi hermano se estuvo calladito y yo me subo al tunerón cuando tenía la lata llena de cochinilla, se cae el tunerón y yo, y esto recemos toda la cochinilla. Después mi hermano te dijo, y si tú ves, que te dije que yo subía, digo, mejor si subís tú, te partes una pierna o algo, ¿y yo qué hago?
0: Claro, no puedes cargar con él.
1: Ay. No, claro.
0: Bueno, Tenny, ¿qué te digo? Que sigas bien.
1: Dejamos porque...
0: Bueno, sí, que llevo ya media hora hablando aquí, que me va a volver loco.
1: La conversación es mucha y el pescado está todo vendido ya, amigo.
0: Pues muy bien, parece muy bien.
1: Adiós.
0: Bueno.
1: Ponme una canción bonita.
0: Venga.
1: Bueno.

0: Y estaba la arrancadilla, la parranda de la arrancadilla, que le encanta esta canción a Manolo Denis de Utiaca, y le encanta también al amigo Fermín Navarro. Fermín, buenos días.
1: Artenara.
0: Ay, Artenara.
1: Artenara. Ella se cumple.
0: Dice Juan. Este fue el disco que tú me diste ayer. Lo que se da no se quita, Juan.
1: Con tu carita divino.
0: Ayer fui a casa del amigo Juan de los ovejeros.
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0: Ahora seguimos escuchando a Artenara Bendita. ¡Buen día!
2: Tira, tira, tira. Tira, tira, Ana. Ay, Javier, no te diré nada.
0: ¿Estás contento hoy, Vicente?
2: Buenos días, Javier.
0: Buenos días, ¿estás contento?
2: A ver, todos los días no se puede estar un día sí, un día no, ¿sabes?
0: ¿Mm?
2: Y hoy me tocó hoy. Escuché la música y tira, tira, tira, tira, janela, jana, y para adelante, y para atrás, ¿no? Y siempre para adelante. Todo eso. Un saludo de la Calmán. Saludo.
0: Sí, porque ella no te saludó a ti.
2: No pasa nada. Yo no me fui por eso. Ella es buena gente, buena persona. Y dice las cosas. La verdad y la mentira que dejarla hacia atrás. Y decir la verdad. Y estaba pasando muchas cosas, está pasando muchas cosas y caía más.
0: Mm-hmm.
2: Y esta gente no se arregla. Nosotros sí vamos a arreglar los otros, yo y tú, ¿no?
0: Sí, no, a ver, entre tú y yo no hay ningún problema. Aquí el problema es que, hombre, tampoco estaba tanto problema. A ti te gustan las rubias y a mí las morenas.
2: Sí, claro, las dos. Vamos.
0: No, yo.
2: Vamos a elegir las dos.
0: ¿Eh?
2: Vamos a ir las dos, la rubia y la morena y.
0: No.
2: Y el pelo y todo eso.
0: No, Vicente, yo estuve casado. Bueno, estuve. Mi primera mujer que tuve.
2: Sí.
0: Yo tenía una. Fueron 30, 40 o 50, por ahí, yo no me acuerdo ya.
2: Uh-huh. ¿Mm? Tú estuviste en unas cuantas, ¿no?
0: 50.
2: Igual que tú.
0: Claro. Hombre, toda mi vida.
2: Oh, ya.
0: Y si estoy contando también las que estaban conmigo, las que eran Boy Scout.
2: Ya.
0: Porque yo fui un Boy Scout, eso es lo que es un Boy Scout. Capitán de los Boy Scouts fui yo. Bueno, pues cuando yo estaba haciendo el catecismo, pasé la primera comunión.
2: Sí.
0: Un día fue. Al lado mío estaba una niña que se llamaba Leticia. Leti. Sí. Leti se llamaba.
2: Se llama Leti.
0: Leti, Leticia.
2: El nombre es bonito, ¿eh?
0: Sí, yo le decía, Leticia, de ti nace desperdicia. ¿Me entiendes?
2: Desperdicia no, amigo.
0: Pero yo tenía en esa época 8 años, hombre, porque fue cuando 7 años hice la primera comunión. Pero como estábamos entonces en la escuela, ¿eh?
2: Ella se reía, ¿tú le decías eso?
0: Oh, claro. Oye, de ahí ya yo ahí. Y se lo decía, pero ya se lo dije un poquito más adelante, pero iba a ser la confirmación. Sí. Yo hice la primera comunión y después hice la confirmación. ¿Tú la hiciste, la confirmación?
2: Sí, todo, sí, lo hice todo, sí.
0: Vale, pues.
2: El cura no quiere. No,
0: pues
2: no,
0: yo tuve que ir a unas clases impartidas que íbamos los niños. Uh-huh. Y Leticia, como era del barrio, pues seguía yendo. Entonces, yo estaba sentado en la mesa, escuchando en una mesa, siempre me acuerdo, era una mesa cuadrada, sí, grande, que estábamos todos los niños y las niñas sentadas alrededor, sí, y Leticia estaba al lado mío, entonces a mí me picó en la pierna y arrasqué a Leticia, sí, y Leticia jaló por la pata y le mandó una patada
2: a cura.
0: A cura, que estaba enfrente. Y mira el cura para acá, don Pedro Marrero se llamaba el cura. Esto es que nunca se me olvidará de la vida, pues, porque fue el primer, la primera cost que me dieron a mí por estar jugando con niñas. Porque antes los niños tenían que estar con los niños y las niñas con las niñas.
2: Sí, sí.
0: Pero yo no, yo...
2: ¿Antes te gustaban las niñas?
0: Claro, me gustaban las niñas, pues, tal. Y entonces recibí un tortazo del cura que yo todavía tengo un cinguido en el oído este derecho.
2: ¿Y te duele?
0: No, no me duele, pero tengo un cinguido dentro. Un me jodió del tímpano. El oído se compone de tímpano, de oreja y de corneta y no sé qué. Pues en la entrada de la corneta, ahí me dio tal leñazo en el tronco de la oreja que todavía me duele. Y entonces el cura quería saber qué pasaba. Digo, no, que me fue a rascar. Y ya después, ahí fue ya. Si empiezo a contar yo las mujeres que he tenido ahí, bueno, yo creo que son 100 o 120 por ahí. Ahora, si empiezo a contar desde que contraje matrimonio con mi querida, linda, adorable y hermosa esposa, que era la madre de mi hijo, que tenía el pelo moreno, vale, y ya después cambié a la rubia y puse rubia pensando que era, no sé, otra cosa.
2: Te tenía una, te gustaba mucho, yo eso lo sé yo.
0: ¿Una que me gustaba mucho?
2: Sí, sí.
0: ¿A mí?
2: Sí.
0: No creo, y me gustaba. ¿Me dejó ella a mí o yo a ella?
2: Está cerca ahí.
0: No. A ver, Vicente, yo las mujeres que yo he tenido, a mí me duran poco, porque soy un hombre muy...
2: Sí, inquieto.
0: Sí, sí. Y entonces me duran poco.
2: Bueno.
0: No sé... Ahora, ¿qué tengo que hacer para que me duren más?
2: ¿Una nueva?
0: No. No sé, yo en el coche mío, el coche, tiene cuatro ruedas. Sí. Y después tiene una rueda de repuesto. ¿Me entiendes?
2: Si se pincha una, pone otra.
0: Efectivamente. Entonces... Yo creo...
2: Mira, ya sé que... Yo sé más que tú,
0: Abelín. Ya veo que eres listo. No, ya veo que eres listo.
2: La goma se está picada, arreglarla. No se arregla.
0: Claro. Ay, qué listo eres.
2: ¿Qué te parece hoy,
0: No, hoy está espabilado, hoy sí que... Hoy me ha dado clase.
2: ¿Hay alguno listo, está escuchando la radio y yo me dice, Vicente, tú llamaste a una radio? Yo llamo que yo quiera a la radio, yo quiera. Bueno, voy a dejarlo ahí.
0: Mira, Vicente, te voy a poner un WhatsApp que me acaban de mandar, a ver si sabes.
2: Vale.
3: Buenos días, Javi. ¿A qué hora puedo subir yo para arriba, que tienes el pantalón corto? Como están en fila las muchachitas, mira, vea qué hora me toca a mí. Buen día. Saludos a todos y a Vicente.
2: Esa voz la conozco yo.
0: ¿Quién es?
2: tiene otra hermana que se fue para afuera y no será esa.
0: Pues sí.
2: Míralo, toma.
0: Coño, ¿te acuerdas, Pino? No fuiste a la excursión, Pino, me cago en 10, coño, me cago en 10. Ah, si hubiera venido, Pino.
2: Esa la esa voz yo la conozco,
0: Sí. Se fue para Valencia. Tenía un novio, por lo visto, y dice que lo dejó el otro día.
2: Bueno, ya me han dejado otro.
0: Pero mira, ya tú ves, no le duran mucho los hombres a Pino.
2: No, no sé.
0: No, ella dice que... Ella dice, yo, si... ella es como si fuera a Stradivario a comprar. ¿Entiendes? Ella llega allí... Ve al. A esto, a. El hombre.
2: Sí.
0: Lo prueba. Uh-huh. Y si le queda bien, se queda con él. Y si no, pues.
2: Si tiene coche, mejor.
0: Claro, pues coche, ¿por qué?
2: Porque la mujer le gusta a pasear para allá, para aquí, para allá. Lléveme al mercado, lléveme a. lléveme a la playa. Llámeme a Tenerife en barco.
0: Yo no había pensado eso.
2: El avión no llega.
0: O sea que tú no tienes novia porque no tienes coche.
2: No, a mí no me hace falta el coche,
0: pero tienes casa, Vicente, ¿qué más quieres?
2: Tengo casa, claro, y tengo una compañía buena aquí.
3: Javi, no pude ir porque tenía primera comunión, mi cielo, no pude ir. Pero ya para las próximas sí, y me voy para Málaga, me voy.
0: Toma.
3: Bueno, cuídese, y saludos a Paquito.
0: Santana.
3: Anímese, familia, que dice que donde vamos allá a Málaga es muy lindo, muy lindo. Anímese, gente. Vámonos para allá, el grupito.
2: ¿Tú me llevas?
0: ¿Tú le llevas, Pino, a Vicente para que te lleve las maletas?
2: Yo te llevo las maletas, Pino. ¿Y te quedo contigo ahí, Pino?
0: En
2: el local.
0: Tú tienes que, cuando veas a una mujer, Vicente, ahora te voy a decir yo una cosa, porque tú me ganaste gente a mí, ahora te voy a ganar yo a ti.
2: Sí.
0: Tú llegas a una casa donde vive una mujer.
2: Sí.
0: ¿Qué la quieres, rubia o morena?
2: Morena.
0: Morena, vale. Tú llegas allí.
2: Ay, Dios.
0: te caes en el timbre. Tling, tling, tling, tling. Toca el timbre.
2: ¿Quién eres?
0: Te puede pasar dos cosas. O que dentro esté el marido, ¿vale? Y le diga a ella, mira, ve que están tocando. Asómate a ver quién es. ¿Vale? Y va a abrir la puerta y... Hola, hola, buen día. Mira, que nada, que venía para invitarte a bailar o yo que sé, a cenar o algo. Y no, mira, por favor, vete de aquí, que espérame en el parque, que yo salgo ahora o tal, ¿vale? Te puede pasar eso. Y tú entonces automáticamente tienes que decirle a ella, por favor, déjame entrar en tu humilde morada que yo me echo en la alfombra que tienes en la cama para acostarte. Ahí me echo yo, no hace falta ni que me dejes quedar en la cama contigo. Y ahí ella cae rendida a tus pies.
2: ¿Y es el marido ahí en la cama?
0: El marido se tiene que ir a trabajar, Vicente.
2: Ah, vale, sí.
0: Claro. Tú te postras de fuera en la puerta.
2: Sí.
0: Y a las 7 de la mañana más o menos va a trabajar. Y llega a las 3 de la tarde.
2: Sí.
0: Y tú entras dentro y empiezas ahí a fregar y a hacer cosas para que ella esté contenta.
2: Claro.
0: Y ya, ya tú sí ya te quieres.
2: Y después empezamos
0: ahí. Y después cuando llega el marido, el marido va a meter la llave y ¿por qué no abre la puerta? ¿Y por qué no abre la puerta? Y empieza a tocar ahí y ya son más tú. ¡Oiga! ¿Qué quiere usted? No, que esa es mi casa. ¡Era su casa!
2: El debate va, el de mí.
0: Ay, Vicente, yo te voy a dar un par de clases a ti, porque yo sé más que tú.
2: Sí, sí, sí. Me pego ojo y yo te hablando más que tú.
0: Venga, vamos a saludar a la enfermera. Enfermera, buenos días. ¿Qué pasa? ¿No has desayunado hoy? ¿No desayuna?
2: Enfermera, ¿qué pasó? Enfermera, ve para abajo.
0: Ah, mira.
2: Aquí en el vicindario, hace más fresco aquí.
0: Mira que me dijo Carmen, la de Sardina, que está mala la pobre Vicente. Sí. Que si puede ir a la casa y ayudarle a hacer las cosas porque está mala, que lleva tiempo que no viene la cocción ni nada. Y te manda saludos, pero que dice que le ayude un poco, coño, a hacer las cosas.
2: Oh, yo cojo esas calles pequeñas de Sardina y voy para arriba.
0: Sí, porque tiene que...
2: Ella me dice dónde es la casa y yo la ayudo.
0: Sí, bueno, porque me mande un WhatsApp con el número de la casa para tú ayudarle, porque ella, por lo visto, es que una pierna o algo, no sé qué le pasó, pero dice que ayer puso, estoy averiada.
2: Ah, y, que se ponga mejor, hombre.
0: Coño, la pobre y tal, entonces, pues...
2: Y nada, un saludo a Paquito Santana, a su mujer, a Ross Ortiz, un saludo a Ross Ortiz y familia. También a...
0: ¿Y la enfermera?
2: Enfermera, un saludo enfermera y toda la familia y tu amiga y amigos que tienen ahí alrededor tuyo. También a Teresa de Ingenio, un saludo Teresa.
0: Otra que se puso mala, por lo visto fue Tere de Ingenio.
2: También.
0: Los 70 años que cumplió, por lo visto dice que no...
2: No, 60 ya.
0: 70 años, ¿eh?
2: Ya,
0: sí, pero parece que ella parece que tiene 60. Ella,
2: a mí me falta un mes ya.
0: Pues 70 años cumplió y fue tanto lo que bailó que ahora dice que está avería.
2: Voy a cumplir la edad tuya, a ver.
0: Sí. La edad mía va a cumplir 60, Vicente.
2: No, 60 no, que va, menos.
0: Ah, no, es verdad.
2: No, que va, que va.
0: No, cuando tú seas grande como yo, ya entonces las mujeres te vienen solas.
2: Tú eres harto, Javier, y yo, a mí me dice todo el mundo, tú te cuidas mucho, no fumo y no bebes.
0: Yo
2: a
0: sí.
2: A las mujeres sí te gustan las mujeres.
0: A las mujeres, lo que hay que saber es bailar y ponerse una camisa bonita, si no, nada.
2: No, yo tengo una ahí ya, ¿verdad? Ahora esta semana es el día de Canarias, ya tengo vestido ya preparado todo, para el día 30, el sábado voy a ver... Ahí aquí en la Avenida Canaria, ahí están los cofiones, muchas cosas ahí más.
0: Bueno, pues vamos entonces, Vicente.
2: No, un saludo a los conjuntos, a todos los conjuntos, a Paco, un saludo a Paco. ¿Te conoces a Paco? ¿Qué canta?
0: Sí.
2: Buena gente también, un saludo a los Parrandos del Sur. Peña y Yaya, los Parrenes del Sur,
0: a todos.
2: A los brillantes, y también, no se echa de menos, también a los conjuntos de las Rondallas, un saludo.
0: La Parranda,
2: Paquito Ortiz, un saludo.
0: Sí, muy bien.
2: Y nada, un saludo a Javier y
0: bueno.
2: Hasta mañana.
0: El amigo Juan González, buenos días, Juan. Los Ovejeros, ayer estuve en la casa de Juan, me acaba de mandar dos WhatsApp, que dice que uno dice, hay vacas que tienen cinco tetas. Y me dio un disco que es difícil de conseguir, que es este, que se llama Los Darucas. La flor.

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1: Tenía cuatro canciones, las grabé. Las tengo por aquí. Una es La Mujer es Bonita, La Mujer es de Gran Canaria.
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1: Y el amigo Juan, ayer estuve en su aposento, en su casa, me dio también la, ¿cómo se llama? Una máquina de coser. Una máquina de escribir antigua, de la antigua.

0: aprovechamos para saludar a la gente de Artenara, a las hermanas, no sé cómo se llama, los apellidos.
1: Reina de
0: a Eduardo y a su esposa Isabel y Eduardo de la Paterna, la nueva Paterna, donde viven los ricos. Y de Artenara también, que viven en Tamaraceite.

Quien tomara aceite, el 31 de mayo de 2026 en la parroquia de San Antonio Abad, agrupación folclórica Raico de Lomo los Frailes, la agrupación folclórica Aitami de Tamaraceite y la agrupación folclórica Los Vejeros de Tamaraceite. Estuve en el local de ensayo y ahí iba yo. Y todavía te voy a decir, cualquier día me traigo, me voy para arriba, Juan.

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Vamos a ir saludando al amigo Ricardo de la Solana y a los trabajadores que están ahí en San Mateo, en el colegio viejo, ahí en la Casa de la Música ahora. También Ana. Ana, la madre de la peluquera mía, que tiene un perro que se llama Michael Tanson.

que le compraron una chamarra al perrito de estas de las buenas, porque es un miembro más de la familia. Escríbeme que cuando... Le compraron una sahariana.

0: En este caso, dice Ana, la madre de la peluquera, peluquería Ana, aquí en Santa Brígida.
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0: Que quiere mandarle un saludo de buenos días a Loli y a Isabela, que son las chicas de Terror. Dos muy buenas señoras.

0: Dice Clary, la de las chicas que te gustan, muy guapas, rubias, y te están escuchando. Clary, de las chicas.
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0: No sé quién es Ana, la chica que me gusta. Muy guapa, rubia, y que te están escuchando.

Raúl, si me lleva, me trae, coño. Pero no me lleve... Y no me traiga. Que ya hace tiempo que no te veo, Raúl. Que tu canción...

Bueno, vamos a seguir avanzando. Hay muchos bailes para el fin de semana. Por ejemplo, hoy en Flor Canarias tienen a Los Brillantes. 5:30 p.m, Los Brillantes en Flor Canarias. Por cierto, tengo que ir por ahí a saludar a Cholo. Todo para amor, esta tarde me doy un garbeo. A ver si veo a Cholo y a Los Brillantes y a Flor Canaria. No voy a llevar los calzones chicos ahí a Flor Canaria porque no dejan entrar en pantalón corto, ¿eh? Porque una vez fui y me dicen y dicen, Javier, lo siento, pero no te podemos... ¿Cómo que me dices? No, no, no. La ley prohíbe aquí estar en pantalón corto. Digo, ¿pero por qué? Si no, no, porque son las normas de aquí. En verano no lleven pantalón corto.

0: Mira, Johnny, el de los parranderos del sur.
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0: Más baile, por ejemplo, en la milagrosa Juan Antonio Castro este fin de semana, el sábado por la noche, en el tablero de Maspalomas, Nuevo Swing. Y ayer estuve en el Castillo Romeral.
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0: Ayer fue por la mañana ahí a Castillo Romeral a hablar con la señora. Digo, mire que no me han pasado los bailes. Y me dijo, Lolino Yeray.
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0: Estuve con el amigo y yo.

Vamos a estrechar relaciones en el Castillo Romeral. Digo, mire, que es, al parecer cambiaron de presidente. Me dijo la presidenta de la Junta de

Dice, no te podemos atender ahora, mi niño, porque me dijo, cuando me dijo mi niño, digo, coño, gracias por tratarme así. Es que tenemos una excursión.

Yo el martes, una excursión, los martes. Mira. Vamos a tener nosotros que ir también otro día. La mujer me dice, sí, venga por aquí cuando usted quiera y tal, igual, esto y lo otro. Que no tiene ningún problema. Digo, pero yo voy los sábados. Y dice, ay...

Bueno, pues más bailes, por ejemplo, en San Mateo, Luz de Luna, este fin de semana, este viernes, Luz de Luna, en baile típico, el domingo, Rayos de Plata, el domingo en San Mateo, también el sábado, día 30 por la noche, allí en K. Don Mario, arriba en la asociación de vecinos, colaboración de K. Don Mario, es una potencia, ahí en La Solana, estará Estrella Latina. Bueno, vamos con un temita musical precioso, de las canciones de la madre de la más que me gusta a mí, porque hace tiempo que no me... ¿Alguien ha visto a mi madre? Que hace tiempo que no la veo. Mañana cuando me toca ir a verla a la hora... Siempre voy a la una más o menos, una y media, el mediodía, y voy y me dice, ¿viniste? Digo, sí, mae. No, pues, ¿si quieres comer? bueno, ya que estoy aquí, vamos a comer. Yo no hago comida los jueves porque me toca ir a ver a mi madre los jueves y siempre me... Lo que pasa es que mi madre, tío, ya se lo dije más, coño, joder, tía. Gástate un día, coño, pon unos calamares aquí, esto, a la romana o algo, unos calamares buenos aquí, una ensalada, que tenga, yo qué sé, papaya, que tenga aceitunas, el atún también, que tenga, coño, pero siempre arroz amarillo, pero, o lenteja, o potaje. Hazme algo ahí, especial, joder.

0: Antes estaba diciendo nuestra amiga Pino de San José.
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0: Pino dice que se va a Málaga.
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0: Pino, vas a ir a ver la esto cómo se llama de del barco de Gianclete.
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0: Va a ir a montones de sitios en Málaga. Málaga es la costa también del sol, ¿no? ¿Está en Málaga, la costa del sol, o en Mallorca?
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0: Bueno, Málaga, Málaga.
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0: Pino, no te vayas a meter en la cueva donde se metió aquel Javi, el de que le se metió en la cueva. Van a ir a verla. Esa cueva es muy famosa porque allí entró, que después fue Gianclete con un cabresto a sacar a Javi, que estaba metido allí dentro, que entró con un talkiwanki y le decía a Bea que la quería, ¿no? Y se le cortó. Venga, vamos con esta canción para los hombres de la construcción. Los amigos de Ricardo que hay ahí. Dice, buenos días, pibe. Vamos a ponerle una canción a ellos que son hombres de la construcción. Los hombres de la construcción suelen, después de que están bañados, ¿sabes? Se le queda una musculatura fuerte, no como la mía, que la mía es una musculatura el bíceps tríceps.
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0: Yo tengo otras cualidades, ¿no? Ellos, los de la construcción, como levantan peso y tal, son hombres, saben abrazar y saben dar besos y todo.

0: para el buen currante.
1: Hombre, San Antonio es el patrón de la construcción.
0: Y para que me proteja San Antonio.
1: San Antonio bendito, Antonio, San Antonio, Antonio de Extremadura. Buenos días, don Antonio.
0: Y aparejadores.
1: ¿Cómo lo lleva usted por ahí?
0: Para el encargado. Y
1: es... Otra vez volví a empinar el codo ese.
0: Y muy deprisa, en 4 semanas termina.
1: Un grande abrazo, dice.
0: La cimentación se ha terminado a palo y pico.
1: No sé si sabías que la OSCU entró en Ferrán.
0: Pasado por el club del Tamarán.
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0: ¿Quién es hoy el tío tan contento?
1: Ay, Sanchi, que te veo y no te veo.
0: Apenas cuando pasan con ese salero que van caminando.
1: Rufián, coge a Sanchi y dale una patada por el colo y entra tú, anda. Venga, que te vamos a apoyar, Rufián.

0: Decía que hoy era día de San Agustín de Chamburri, de Cachimburri o algo así. Pone por ahí, señor Santana, Paquito. ¿Quién era San Agustín de Chamburri? Bueno, pues San Agustín de Chamburri fue un niño en su época y jugaba en la Real Sociedad.
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0: que fue muy buen jugador de fútbol, según Paquito Santana. Y como era un buen jugador, lo nombraron a San Agustín. Se llamaba Agustín. Igual que el hijo de Santa Mónica Bendita. Pero este era de Chamburri, de allá del País Vasco.

0: Venga, son las 10:30 de la mañana ya, sin vender una escoba y otro viaje encargado. Y por dónde iba yo, porque me llamaba mi hermano y me quitó un poco, me salió fuera de la cadena de la distribución. Venga, vamos con, recuerden que hoy tenemos bailes para ir ya casi dando carpetazo a la mañana, las 10:30 por un reloj de la relojería Oliver del Pino. Joyería, relojería, joyería. Compra oro, dice que pagaba 1 euro por encima el kilo de oro. Coño, amor, Sánchez le interesa, Sánchez no, un zapatero le interesa vender. Porque el pobre zapatero, nada más que ver la foto, dice que tiene ahí. ¡Buah! No tenga millones de mucho cuidado. Con joya de, con todos los respetos del mercadillo. Pero como son de este hombre, ¿cómo se llama? Sí, hombre, coño, usted lo viene a conocer, coño. Es amigo de Carlos aquí. Pues eso es, hay que crucificarlo porque la gente viendo la foto saben ya lo que cuesta. No sé yo, Tamaragua, buenos días, saludos. Tú eres también de zapatero.
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0: Ahora por lo visto tiene que, el que comete un delito, tiene que demostrar que no lo cometió. Vale. O sea, la gente a lo mejor, tú vas a ir a clavar un cuchillo a alguien y no, el hombre se cayó encima del cuchillo, que no es lo mismo. Bueno, pues algo así le está pasando a esta gente. Pero el que la hace, y si la han hecho, que la paguen. Hoy miércoles, los brillantes ahí en Flor Canaria. El sábado tienen a Johnny Aya en Flor Canaria a las 6 de la tarde.
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0: En La Milagrosa, para este sábado, 9:30 de la noche, Juan Antonio Castro.

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0: El domingo Rayos de Plata.
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0: Sábado por la noche en La Sola.

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1: Me dijo doña Ana, que la madre de la peluquera, que los que quieran ir con ella a ver al Papa, su santidad el papal,
0: hay que amarnos un valor,
1: que pasen por su casa y se apuntan.
0: Pídeme lo que tú quieras, nada.
1: Que le da una camiseta y la lleva a ver a su santidad el papal.
2: Sabrosito.
0: Ándale.
1: Quedan pocas plazas, me está diciendo Ana.
0: Mira qué bueno.
1: Porque ya tiene ya la foto del Papa visitando Canarias, todo enjollado.

0: El otro día se quejaba el amigo Valentín. Sí, Valentín era. Y dice, coño, que ahora no tocó ninguna canción lenta. Escuchando ahora esto, bailar pegado, que bailar pegado, no sé. A mí se puede bailar pegado y también se puede estar pegado.
1: Bailar pegado.
0: Sin estar bailando, ¿no? Valentín se quedaba y dice, coño, es que... Digo, va, y sin embargo cuando va Lorenzo de aquí a Tamarindo, se baila mucho pegado, ¿no?
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0: Pero también para los hombres que van, los taxistas de los vecindarios, Felipe y Marté, el otro. ¿Cómo se llamaba, coño? Sí, que vaya con nosotros, son dos hombres muy inteligentes. El que me dio la botella de vino, Felipe y Marté.
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0: No, vecindario, le gusta bailar pegado. Si las mujeres fueran igual, Felipe. Yo iba también, me compraba una casa y bajo en vecindario. O me quedaba por bajo. Si fueran, si bailaran, si se pegaran pegados también. Los pobres ahí, ellos, coño, saluda al gremio del taxi de bajo en vecindario.

0: Bueno, ayer, hablando con el amigo Boro, con Mario, luego, en la conversación hablábamos con Boro. Y saben ya que están las elecciones ahí, ya casi se están afilando los cuchillos. Y después, con salir de aquí, me llamó Boro. Chacho, ¿qué pasó, Boro? No, mañana voy para abajo, que voy a beber café contigo. ¿Qué fue lo que dijiste en la radio? Digo, ¿por qué, Boro? No, que si está, que la gente me está llamando, que parece que eres bueno para Santa Brígida. Coño, que... Dice Boro, coño, güey, esta tarde voy a ver a Boro en el último partido en el fútbol caminando, ¿no? Pero le dije, Boro, que eres bueno para Santa Brígida, Boro. Buen día.
1: Hola, señor Javier, buen día.
0: Hola, Marisol. Mira, me acabo de acordar de ti, coño.
1: Sí, sí, me puse otra mexicana, pero no la terminaste, pero no importa.
0: No, yo te la pongo ahora te la pongo otra vez.
1: Porque... Mira, saludo especialmente a toda mi familia, a la de mi marido, a todos los oyentes, a tu madre, que le dé mucha salud, mucha, mucha, para que tú también la sigas nombrando, y a tus hermanos y a todos.
0: Yo lo que voy a hacer ahora, te voy a poner que como te gustó esta canción...
1: Vale. La de la madre también está bonita, están todas bonitas. A mí me gusta toda la música.
0: Sí, no, ya lo veo. Entonces tengo por aquí una que dice, ¿y si te quiero qué? Vale, esta es romántica. Sí. Esta es para cogerla yo y tú ahí.
1: No, tranquilo, relájate, que estoy mala, llevo muchos días y no quiero nada de eso.
0: Pero escúcheme, yo necesito... Mira. Abrazar.
1: Gracias, a venir, para aquí vas un montón de veces, mi niño.
0: Claro que he ido un montón de veces.
1: Ya.
0: Pero no me atrevo, no me atrevo a entrar a tu casa, Marisol.
1: No, mi casa.
0: Yo me conozco. Mira.
1: No, yo le puedo dar.
0: Yo iba
1: a ir,
0: hoy miércoles.
1: También que estemos familia.
0: Hoy miércoles mismo. Los miércoles me gusta a mí ir porque es el mercadillo.
1: Ah, sí. Pero tiene que venirte ahora por la mañana para que coja.
0: Claro. No, a lo mejor salgo ahora y a lo mejor voy, deja ver.
1: Aquí hace mucho calor y mucho polvo,
0: sahariano.
1: Medio malo para los infieles.
0: Sahariano.
1: Sí. Esa gente allá están peleando con los caballos.
0: Estarán trillando.
1: No, es que subir de para afuera, ¿no?
0: No, sí, pero que digo yo que se están trillando.
1: Yo creo, ¿te acuerdas de las trillas?
0: Sí. Coño, ahora por decir, ¿te acuerdas? ¿Y qué has sabido tú de él?
1: Está bien, está trabajando, mi niñita.
0: ¿De dónde?
1: No sé dónde, y me dijo la amiga, coño, lo tengo a la punta de la lengua, pero no me acuerdo ahora.
0: Pero coño, no me ha escrito y no me ha dicho más nada.
1: Bueno, estará ocupada también, mi niñita.
0: Pero coño, pero me cago en día. Antes un día me puso señor Javier, tal cual. No, pero ¿será que el marido sabrá algo?
1: No lo sé, mi hijo.
0: Coño, ¿y tú no puedes preguntarle a la amiga?
1: No lo sé.
0: No, yo... Coño, es que no la he visto más, hombre, no sabe
1: no,
0: más.
1: No, es que hasta ya quedó de ir conmigo para San Mateo. Vamos a ver si me lleva un día conmigo, que yo esté mejor.
0: Mira, a ver si ella tiene coche.
1: No, ella no tiene coche.
0: Oye, ¿entonces cómo venía para arriba?
1: No, iba, mi hijo me llevaba.
0: Ah, pero ella no venía.
1: No, ella también iba, pero no me llevaba a mi hijo y después yo iba a hacer mi vida.
0: Pero llevo esperando un año para que viniera para arriba.
1: No, un año no hace todavía que me dio a mí eso.
0: No, coño, espera.
1: No, hace un año ya que me dio. Yo me recuperé un poquito antes.
0: Sí, pero que venía ella para arriba a traerte aquí a Santa Brígida para venir a verme.
1: Por eso yo ahora tengo una que tiene un coche que que la chica también trabaja para allá adentro, pero...
0: Sí, pero eso me dijiste que era casada, que no...
1: Sí, no, y esta niña también es casada, ¿eh? Tú no puedes meterte en lo ajeno, ¿eh? Pero es un saltamarico.
0: No, pero
1: hay que respetar
0: no,
1: a
0: pero
1: quien
0: mira.
1: Te acompañe.
0: A ver, Marisa, no, cóyeme.
1: El respeto sobre todo.
0: Sí, pero que tú sabes que la otra como el marido trabajaba ahí en el Jumbo.
1: Sí, trabaja en el Jumbo, en el encargado.
0: Claro, claro, pero ahí en el Jumbo como que, no sé.
1: Eso, el Jumbo hay una madre de gente de afuera que eso está...
0: Sí, por eso te digo yo que...
1: Ya no hay tanto desmadre.
0: Pero
1: tampoco,
0: esta que tiene ahora como... Es buena gente.
1: Sí, esta también es buena chica. Vamos sí. A ver, todas son buenas hasta que dejas de hacer.
0: Claro, ya. Y el marido va a buscarla ahí, ¿no?
1: No, el marido no.
0: No.
1: El marido suerte se va ahí a su casa.
0: No trabaja, él no trabaja.
1: Él sí trabaja también, pero yo no sé, yo no le pregunto, ¿para abajo?
0: Bueno, yo voy para abajo, yo voy como quien no quiere la cosa ahí a tu casa, y entro para adentro, no sé.
1: Yo se estoy tatiendo, si no estoy me perdona, pero tiene que avisarme. Porque a veces estoy...
0: Yo voy y toco,
1: ahora,
0: y te digo...
1: En el cuarto donde ponen las herramientas, mi niño...
0: Ah, que
1: lo vi caminando el otro día.
0: ¿A quién?
1: No, que fui caminando yo hasta llegar allá.
0: Sí,
1: hay unas cuantas veces, y sabes que hasta en los cuartos que metían la herramienta, me metían todos los materiales para las casas. Todo eso tiene cámara ya.
0: Sí, coño. ¿Y para abajo estás viendo para abajo para
1: sí,
0: allá?
1: Yo voy de vez en cuando, me llevan los chiquillos.
0: Para ver cómo era aquello, ya la lata, aquello.
1: La lata.
0: ¿Y tiene allá abajo? ¿Tiene esto alquilado?
1: ¿No se te quieren ir?
0: ¿Eh?
1: ¿No se te quieren ir?
0: No.
1: Esto está muy complicado, Javi. Yo no sé.
0: Coño, pero que tú tienes más mala suerte también tú, coño.
1: Pues vale, Javi, buen día, cuídate.
0: Pero no te disgustes, Marisol.
1: No, mi niño, yo no me disgusto.
0: No, hombre.
1: Pon una mexicana bonita.
0: Ahora mismo te pongo la que te puse antes. Y te voy a poner esta. ¿Quieres bailarla conmigo?
1: Para escucharla a todo el mundo.
0: Mira, ¿quieres bailar esta conmigo? Y si te quiero, se llama.
1: Ah, no
0: te pero la bailamos virtualmente. Tú ahí y yo aquí con la mente.
1: Vale. Estás tranquilito, relájate.
0: Y después te pongo la ranchera detrás de esta.
1: La que tú quieras.
0: Porque yo voy a recoger. Voy a recoger la mesa de trabajo.
1: Vale, adiós.
0: Adiós. Venga. Bueno. Tú también. Bueno, pues nada, como con Marisol ya dije, vamos a ir dando carpetazo a la mañana. Como sé que me demandan lo romántico, como me decían, si hay que hacer una canción romántica, tiemblo. Bueno, pues nada, después le ponemos la canción a la amiga Marisol también, Falsas Promesas.

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11, 3 minutos de la mañana en Canarias. Aquí estamos, un placer saludarles, acompañarles un día más a través de la sintonía de Radio Las Medianías de Gran Canaria.

está el día más fresquito. Bueno, de hecho, la previsión del tiempo apunta a que en esta jornada de miércoles 27 de mayo la situación sea estable en general en la isla de Gran Canaria, cielos poco nubosos con algún que otro intervalo de nubes altas, y las temperaturas van a seguir siendo elevadas. Lo que hemos vivido durante estos días va a continuar un poquito más abajo. La máxima va a quedar en los 26 grados. Eso es en las medianías de Gran Canaria, medianías e interior. Ayer alcanzábamos 30 en horas del mediodía en Vega de San Mateo. Tenemos calima. Y bueno, de cara a los próximos días la tendencia se mantiene similar. Ambiente estable, calor moderado y alguna que otra nube, sobre todo en el norte de la isla, sin cambios importantes a la vista. Parece verano, ¿eh? No es normal tener estas temperaturas en el mes de mayo, aunque yo recuerdo que el año pasado, a finales de mes, hacía calor aquí. Muy buenos días para todos y todas. Muchísimas gracias por elegir esta emisora de radio para estar informados y acompañados. Un saludito a quienes están en casa o escuchando la radio en el trabajo o en el coche o en el campo o en definitiva en cualquier lugar, en cualquier punto de nuestra isla, y también a quienes nos escuchan fuera de Canarias, porque esta radio llega a cualquier lugar del mundo a través de internet. Allí donde haya conexión, estamos. Bueno, un saludo muy, muy especial a esas personas que están pasando por un momento delicado de salud. Nuestro cariño, nuestro ánimo y el deseo de una pronta recuperación. No me olvido de saludar también a los cuerpos y fuerzas de seguridad del Estado, al personal sanitario, a los artesanos que mantienen vivas nuestras tradiciones. Hablando de tradiciones, el 30 de mayo, el sábado, recuerden que celebramos a lo grande en la Villa de Santa Brígida el Día de Canarias. Carmen Juez, concejala del Ayuntamiento de la Villa de Santa Brígida, va a pasar por aquí a eso de las 11:30 para comentarnos todos los detalles.

Ya saben que este programa es participativo, lo digo cada día, lo voy a estar repitiendo hasta la saciedad. Pueden llamar al 64 60 88 o mandarme un WhatsApp al 619-51-5107. Bueno, mañana tenemos pleno en Santa Brígida. Vamos a comentarles los puntos que conforman el orden del día. Es por la tarde, arranca a las 6.

28 de mayo, 6 de la tarde, pleno ordinario en el Ayuntamiento de la Villa de Santa Brígida. Varios puntos conforman ese orden del día. Contrato de mantenimiento de edificios múltiples. El Ayuntamiento va a debatir la aprobación de un nuevo contrato para el mantenimiento, conservación y reparación de edificios e infraestructuras municipales. Delegación de la gestión recaudatoria en Valora se propone lo que es ampliar. Estoy quitando publicidad que me salta de continuo, pero bueno, vamos a intentar seguir con la lectura. Se propone ampliar la delegación de la gestión de cobros e impuestos al organismo del Cabildo de Gran Canaria llamado Valora Gestión Tributaria. ¿Qué viene a implicar esto? Que el Cabildo va a asumir más tareas relacionadas con la recaudación de impuestos y tasas municipales, algo que suele hacerse para mejorar lo que es la eficacia administrativa y facilitar los trámites. Bien, convenio para conciliación familiar y laboral. El Pleno va a ratificar un convenio entre el Ayuntamiento y las AMPAs y asociaciones familiares del municipio de Santa Brígida dentro del Plan Corresponsables Canarias 2025. El objetivo es financiar actividades y acciones que ayuden a las familias a compatibilizar trabajo y cuidados. Por ejemplo, actividades extraescolares, apoyo a menores, servicios de cuidado y programas familiares. Reconocimiento de compatibilidad de personal eventual. Se va a estudiar una solicitud para que un trabajador eventual pueda compatibilizar su puesto público con cualquier otra actividad. Reconocimientos extrajudiciales de crédito. Hay varios expedientes relacionados con pagos pendientes en nóminas de diciembre de 2025, enero y febrero de este año. Declaración institucional por el 250 aniversario de la Real Sociedad Económica. El Ayuntamiento va a aprobar una declaración institucional de reconocimiento a la Real Sociedad Económica de Amigos del País de Gran Canaria por esos 250 años de historia. La importancia es que esta entidad ha tenido un papel histórico en la educación, cultura y desarrollo económico de la isla de Gran Canaria. Luego hay decretos firmados por la alcaldía y concejalías, actas de reuniones, además de ruegos, preguntas y posibles asuntos de urgencia. Todo esto en el pleno de mañana que arranca a las 6 en Santa Brígida.

Vamos a echar un vistazo a la Villa Mariana de Teror porque se han preparado también para celebrar el Día de Canarias este sábado 30 de mayo. Lo van a hacer con un amplio programa cargado de tradición, música y actividades populares para toda la familia. La jornada se va a desarrollar entre las 11 de la mañana y las 2 de la tarde en la Alameda Pío XII y el entorno de lo que es la Basílica del Pino. Todo esto se va a transformar en espacios temáticos donde el protagonista va a ser el folclore, los juegos tradicionales y también las costumbres canarias. Talleres, juegos populares, muestras de tradiciones, trilla, trasquilas de ovejas, gincana de yuntas, paseos en burro, todo esto pensado para el disfrute de niños y mayores, vamos, la familia en general. Y no va a faltar la música, los medianeros van a poner el toque festivo a esta jornada del 30 de mayo, repetimos, en la Villa Mariana de Teror.

Y el próximo domingo, 31 de mayo, el Mercado Agrícola de San Lorenzo, que es el único de la ciudad de Las Palmas de Gran Canaria, que abre cada domingo de 8 de la mañana a 1 y media, van a celebrar el Día de Canarias por todo lo alto. Lo van a hacer con una jornada llena de tradición, gastronomía, folclore y actividades para toda la familia. La cita va a contar con 3 horas de juegos infantiles, de 10:30 de la mañana a 1:30, pensados para el disfrute de los más pequeños. Luego a las 11 se va a celebrar un gran asadero popular con una amplia muestra de productos típicos canarios, entre ellos pollos asados, papas arrugadas, huevos duros, pan con chorizo, piñas, pella de gofio y otros tantos sabores tradicionales de nuestra tierra. La música y el folclore popular también van a estar presentes en la jornada, con la actuación de la Parranda San Antonio de 10:30 de la mañana a 11:30 y de 12 del mediodía a 1, llenando de ambiente y tradición uno de los enclaves más históricos y emblemáticos de la ciudad, como es San Lorenzo. Además, el mercado va a organizar diferentes sorteos entre todas las personas que realicen sus compras durante esa jornada. Entre los premios destacan una noche de hotel rural Maipés, una noche en ese hotel precioso, y lotes de productos de Aembo, amén de otros tantos regalos, pero bueno, vamos a resaltar esos dos. Y de esta manera el Mercado Agrícola de San Lorenzo se va consolidando como un espacio de referencia para la compra de productos kilómetro cero, frescos y de primera calidad.

En la Vega de San Mateo tienen también pleno mañana a las 5 de la tarde. Lo podrán seguir a través del perfil de Facebook del ayuntamiento. Buscan Ayuntamiento de Vega de San Mateo y ya, 5 de la tarde. Bueno, entre los puntos incluidos en lo que es el orden del día está la designación del nombre Plazoleta Paco el Fotógrafo a la plazoleta situada en la calle del Agua número 17. Está frente al Colegio Público Rafael Gómez Santos como reconocimiento a una figura muy vinculada a la memoria gráfica y social de la Vega de San Mateo. Moción para la puesta en valor del sector primario como herramienta de prevención de incendios forestales, reforzando lo que es el papel fundamental de la agricultura y la ganadería en el cuidado del territorio y la protección de nuestra cumbre. Además, tendrá lugar el habitual turno de ruegos y preguntas por parte de la oposición. Esta tarde hay una reunión, voy a buscar el móvil para comentarles, porque es un mensaje de Sonia Mayor.

0: Esta tarde a las 6 hay una reunión en el Ayuntamiento de La Vega de San Mateo. Se hace un llamado, por tanto, a la participación de los agricultores que tengan papas plantadas, paperos en general.
1: Esperado, mándame un WhatsApp.
0: Reunión hoy a las 6 de la tarde en el Ayuntamiento de La Vega de San Mateo. Convocados todos los paperos de Vega de San Mateo. Se ruega máxima asistencia, no falten.
1: Mándame un WhatsApp, mándame un WhatsApp. Me tienes
0: a... Un saludito a la gente que trabaja la tierra, que cuida el ganado.
1: Mándame un WhatsApp.
0: Que se adentran en la mar, sector primario. Buenos días a través de la sintonía de Radio Las Medianías de Gran Canaria, estés donde estés. Hay los taxistas que los tropecé como suele ser habitual, cada mañana en la calle nueva, número uno. Ahí está la parada de taxis en Santa Brígida. Buenos días. Estaban desayunando.

0: ¡Ay, qué lindo! Picolín dice... Gracias, ¿eh? Buenos días, bombón. Tú también eres un bombón, Picolín. Y tiene tres noticias buenas. Me manda un cartelito. Uno, hoy parece un lunes, pero ya es miércoles. Y pasado mañana, viernes, será San Viernes. Buenos días.
1: Quiero, yo me acosaría, poquito.
0: Hola, Carlos. Buenos días también para ti. Él nos dice, mañana jueves a las 5 de la tarde hay pleno en el Ayuntamiento de la Vega de San Mateo. Y él me dice, buenos días, bella flor, gracias. Qué bonito. Voy a saludar a Laura. Va a venir a la radio la hermana de Néstor. Maribel no sé si anda por ahí a la escucha, pero va a venir, ¿eh? También a Juani, a Néstor. Que pasen un día muy, muy bonito, familia. Tamara Guarrosi, saludos para todos y todas, feliz miércoles. Este es el saludo del amigo Sergio. Buenas. La panza de burro está en la capital, sí, se ve desde aquí arriba. Vega de San Mateo está a una altura considerable, ¿eh? 700 y pico metros sobre el nivel del mar.

0: diciendo.
1: Bueno, vamos a repasar noticias. Hay que estar al día.
0: Porque es un enredo.
1: Y a las 12:30 vamos a entrar, como cada miércoles, en Tertulia.

Somos una radio plural. Este es un programa plural, por tanto, tienen cabida todas las opiniones, absolutamente todas. Yo siempre digo que se puede estar de acuerdo o no, pero se respetan las ideas, pensamientos y opiniones de los demás, porque siempre estamos aprendiendo. Y con esto lo que quiero decir es que si alguno de ustedes quiere venir a la radio, la puerta siempre está abierta. Pueden pasar y participar si se les da de paso. O quedamos y el próximo miércoles participan en la tertulia. Otra manera de participar activamente, llamando a la radio al 64 60 88 o, voy a estar insistiendo, me mandan un WhatsApp al 619 51 51 07.

Vamos a leer otro mensaje de Carlos, el primero. Buenos días, Rosy. Soy Carlos, quiero desearte un feliz día. Ayer te nombré a Luis Monzón y a José Carlos Denis diciéndote que ahora se verían en el Rally Ciudad de Telde con todos los mejores. Pues no va a participar porque su copiloto José Carlos tiene un compromiso familiar justo ese día. Y él, sin su copiloto, como que no va a participar. Me refiero que no pone a otro, siempre a José Carlos. Claro, Carlos dice que es una pena, pero es que esto es así. Se va a disfrutar de un bonito rally por los demás, que también son muy buenos. Saludos. Mira, este gesto le honra al campeón, a Luis Monzón, ¿eh? Sin mi compañero, sin mi copiloto, yo no voy.

Hola Juani, estabas a la escucha. Nos dice muy buenos días por el saludo y que pase yo un bonito día. Un abrazo. Así como muy fuerte, ya sabes, cuando nos vemos siempre nos damos un fuerte abrazo. Pues igual, Juani, igual. Con tu hija ya acordaré el tema que vamos a hablar en la radio. Ella es fisioterapeuta, Laura.

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2: C25, vamos rápidamente con el repaso de la prensa nacional. El País informa de la investigación del caso Plus Ultra, titulando que la SEPI anticipaba a las empresas que iban a recibir el rescate. El magistrado ve como indicio de tráfico de influencias que Plus Ultra celebrara su ayuda por adelantado, pero lo habitual era que las compañías supiesen de antemano que la iban a obtener. Dinero. El juez sospecha que Plus Ultra desvió casi 16 millones de euros del rescate a una red de blanqueo. Prueba pericial. Un experto hará una valoración de las joyas intervenidas al ex presidente. Interior. El instructor investiga un mando policial por su relación con un implicado. Más asuntos. La ley de la inteligencia artificial va a prohibir los deepfakes de contenido sexual. Y Consumo, que ordena el bloqueo de las plataformas de apuestas. El descontento social impulsa a la ultraderecha de Colombia. ABC. Bolaños cesó a la juez de Suiza tras la petición de ayuda por Plus Ultra. Una empresa china usó a Zapatero para cerrar un acuerdo de petróleo con el chavismo y Hacienda, que creó un certificado a medida de la aerolínea para justificar su deuda. El Mundo. Moncloa asume un calvario por ZP. Tenemos 5 tiros en la barriga. Sánchez se blinda en su burbuja internacional para esquivar lo que es el escándalo Zapatero. La agenda del pagador de Zapatero tenía anotaciones sobre el plan Z que aplica Delsi. Indra ficha a Reca Sens en Renault como nuevo CEO para cerrar su crisis de gobernanza. Hastío revolucionario y pobreza en Cuba a la espera de Trump. Cerramos con La Razón. Visita in extremis del Papa a una cárcel en Barcelona. Las agendas de Julito, Plan Z, Huawei y antiguos ministros socialistas. El amigo de Zapatero poseía anotaciones que destapan la trama y la conexión venezolana. Y Moncloa activa el ataque contra la UDEF y se refugia en la presunción de inocencia. Trump aumenta la presión sobre Irán con nuevos ataques. Sánchez traiciona a Meloni para colocar al ministro Planas al frente de la FAO. Una derecha dividida parte como favorita en las presidenciales de Colombia. Desayuno informativo. Paco Núñez. Castilla-La Mancha lleva 11 años sin avanzar absolutamente en nada. Canarias 7, portada anticorrupción, investiga desde 2025 al jefe superior de policía en Canarias. Si te parece, estos son los mensajes, algunos de ellos. Si te parece, voy a sacar los 7.000 euros para el amigo. ¿Qué amigo? Para Jesús, el comisario. Sí, dale lo de Jesús. Es un extracto de esas conversaciones. Y en portada está Jesús María Gómez, que es policía. Jefe de policía. La capital tiene disponible en los bancos 519 millones de euros. Salud Gil dice lo siguiente: el problema de la vivienda no es de suelo, sino de falta de presupuesto. Y el Estado debe a Canarias 340 millones de euros por convenios pendientes. Vamos con la provincia. Voy a sacar los 7.000 euros para el amigo, el comisario Jesús. Al igual que el otro periódico, también aquí han colgado algunas de esas conversaciones de la trama de Zapatero. Gran Canaria al desnudo. Vemos que nos despiertan, pues precisamente con gente tumbada, fotografiada por parte del artista Spencer. Gente desnuda, obras humanas.

Últimas noticias, cae una organización que traficaba con armas y cocaína en Tenerife, en directo a la presentación de los actos del Papa en Arguineguín y la Catedral de Santa Ana. Y cerramos. Un juez sentencia que ya no se tendrá que abonar en la clínica privada lo que no cubre el seguro.

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0: 11:39 de la mañana en Canarias, ahora sí. Seguimos avanzando y ya se respira en la villa de Santa Brígida ese ambiente que nos va diciendo que el día 30, este sábado, celebramos aquí el Día de Canarias. Con un gran encuentro vecinal que lo hemos estado publicitando a través de la radio. Por aquí está la concejala Carmen Juez, responsable de Desarrollo Rural, Mercados Municipales y otras tantas áreas en el Ayuntamiento de la Villa de Santa Brígida, para dar a conocer todos los detalles, porque va a ser un día intenso, donde vamos a disfrutar de muchísimas cosas siempre relacionadas con nuestra tierra canaria, con nuestras tradiciones. Carmen, buenos días y bienvenida a la radio.
1: Muy buenos días, Rosy. Muchísimas gracias por la invitación.
0: Un placer tenerte por aquí, Carmen. Tenerla por aquí, Carmen. Vamos a
1: tranquila,
0: hablar con propiedad. Bueno, Carmen, antes de hablar de la programación en sí, que viene, insisto, muy cargadita, me gustaría hacerle una pregunta a título personal. ¿Qué significa para usted celebrar el Día de Canarias, vivirlo como canaria, y por otro lado, como concejala de un municipio tan ligado a las tradiciones y al mundo rural? Cuénteme.
1: Pues mira, el Día de Canarias, a ver, debería ser todos los días Día de Canarias, pero está claro que vamos cambiando, todo el mundo va cambiando, la vestimenta cambia, la música cambia, pero nunca podemos olvidar nuestras raíces y de dónde venimos. Yo siempre digo lo mismo, cuando uno está fuera de la tierra y escuchas una isa, una folía, o ves algo, tú dices, ay, mi tierra, luego estamos aquí y nos olvidamos, o no le damos esa importancia que realmente tiene. Entonces, para mí ese día es un día bastante especial y creo que deberíamos vivirlo como canarios, con las tradiciones que teníamos y recordar un poco de dónde venimos.
0: Concejala, es el segundo año que organiza esta celebración y, bueno, desde la concejalía imaginamos, ¿no?, que también se vive de una manera diferente, porque ya está esa experiencia primera, pero igualmente con ilusión.
1: Muchísima, muchísima ilusión. El año pasado fue el primero, como bien dices, después de muchos años, porque hace muchos años se hacía también algo en Puchero, algo similar. Pero el año pasado fue el primero y fue, yo tomé posesión el 30 de enero y esto era en mayo, fue como muy rápido, pero bueno, para ser la primera vez salió bastante bien.
0: Salió genial.
1: Estuvo muy bien, la verdad es que sí. Y la gente participó bastante. Estaba muy contenta y este año que hemos tenido más tiempo, pues se refleja un poquito el trabajo, ¿no?, que hemos tenido más tiempo para organizar este Día de Canarias.
0: Carmen, entrando ya en lo que es la programación, vuelve a ser el mirador de la villa el
1: Exacto.
0: punto de encuentro, pero claro, habrá gente, porque es que me han preguntado en estos días, que no saben
1: sí.
0: dónde está el mirador de la villa.
1: Claro, cuéntame. Es que estamos acostumbrados a que casi todo lo hacemos aquí más cerca del ayuntamiento, en el aparcamiento o en el parque. En este caso decidimos hacerlo abajo porque el municipio está creciendo hacia ahí, y ahí también viven personas, y ahí también hay un espacio maravilloso que es el aparcamiento de tierra, que está por encima del Hiperdino o del Club de Mayores. Es esa zona, es esa calle que sale justo a la rotonda, justo está paralela entre el aparcamiento y el Hiperdino, en esa calle y el aparcamiento, que de hecho ya están las carpas grandes ahí instaladas.
0: Y ya tienen esa pista.
1: Exacto.
0: Carmen, desde las 9:30 de la mañana ya sí. hay actividad y va a estar todo esto en marcha pues durante todo el día. ¿Qué ambiente sí. Quieren crear para que la gente se enganche y se quede?
1: Pues habrá un ambiente de fiesta tradicional canaria. Tendremos muchas cosas relacionadas pues con música, gastronomía, juegos, trilla, trasquilada, artesanos, lucha del garrote. Habrá muchas cosas relacionadas con, y estaremos todo el día prácticamente, casi, bueno, todo el día no, a partir de las 9:30 y hasta las 4 o 5 estaremos.
0: Habrá música tradicional. Vamos a ir nombrando las parrandas, concejala, son unas cuantitas que van a ir turnándose, ¿no?
1: Exacto.
0: Para que no falte la música.
1: Exacto. Empezará la Escuela Municipal de Folclore, como el año pasado. Ellos son los que rompen el... para iniciar, sí. Rompen el hielo. También estará la agrupación folclórica Las Goteras. Estará la Parranda del Botellín este año. La Parranda de San Antonio y la Zarzalera. Esas son las agrupaciones folclóricas que vamos a tener sobre el escenario ese día.
0: ¿Todas? ¿De la Vía de Santa Brígida?
1: Salvo el Botellín. La Parranda del Botellín.
0: ¿El Botellín de dónde?
1: El año pasado de Tejeda.
0: De Tejeda.
1: El año pasado sí fueron solamente las de aquí. Y este año hemos incorporado un extranjero, por decirlo de alguna manera, pero una parranda de aquí.
0: Bien. Se garantiza, por tanto, esa gran fiesta, canaria. Sí. También cobran protagonismo los deportes y tradiciones muy nuestras, como la lucha canaria o la lucha del garrote.
1: Sí, este año ponemos lucha canaria, que el año pasado no pudo ser. Como te decía, fue todo como muy rápido. Este sí. Año sí, y estará el Club de Lucha Tinamar y el Club de Lucha Santa Rita. Son los que estarán haciendo pues una exhibición de lo que es la lucha canaria. Con respecto al garrote, vendrán la Federación de la Lucha del Garrote, como el año pasado, que fue espectacular. Ellos estarán todo el día. Harán exhibiciones cortas en función de las personas que se acerquen y que quieran verlo, pero estarán todo el día, igual que el año pasado, que fue muy interesante, porque es muy interesante la lucha del garrote.
0: Claro, y los más pequeños también van a tener esa oportunidad,
1: exacto,
0: de acercarse, ¿no?
1: Exacto. Además, ellos suelen traer garrotes y suelen traer para que la gente practique. Y que,
0: con sí, seguridad, siempre.
1: Exacto, exacto.
0: Carmen, además recuperan antiguos oficios, se recuperan esos antiguos oficios, labores tradicionales, hay demostración, por ejemplo, de trilla, trasquilada.
1: Sí, exacto. Este año se ofreció la federación, y porque la verdad que no sabíamos si poner. Yo había hablado para que se hiciera una ordeñada incluso con Sonia, que siempre viene por aquí, sí, pero ella ya estaba comprometida y sí, demás, y luego ya te quedas como que, digo, bueno, pues ahora no sé. Y se ofrecieron los de la federación, se ofrecieron a traer una exhibición de trilla y una trasquilada, y eso es perfecto para los niños, incluso que sepan cómo se, claro, hacía antiguamente, cómo se trabajaba antiguamente, que sí, era bastante más duro el campo. Sigue siendo duro, pero gracias a él comemos, y sigue siendo duro, pero antes era mucho más duro. Hoy día lo vemos como una tradición, como un juego, como algo, mira qué bonito, que los niños lo vean, pero así es como se hacían antes las cosas.
0: Así es, Carmen. Hago una parada en, no tendrán esa posibilidad de hacerse con ganado. Quiero decir, Sonia es la única que estaba por la labor de participar, no puede con su,
1: a ver,
0: ganado, no hay más en Santa Brígida,
1: hay más en Santa Brígida, y yo me he enterado tarde que hay más en Santa Brígida que podrían haber hecho trillas también, pero bueno.
0: No, yo me refiero para la ordeña.
1: Pues de cabras y creo que Sonia, bueno, y los otros que tenían baifitos, los que estaban arriba, ¿te acuerdas que tuvimos que trasladarlos?
0: Sí, sí. Es verdad.
1: Vale, luego ya sí hay de animales mayores, pero bueno, el año que viene los tendremos más en cuenta y se hará algo mejor, con más tiempo.
0: Es que me vino, ¿sí?, a la cabeza Eliseo, el nombre de Eliseo, un señor muy comprometido.
1: Sí, Juan Manuel también, Juan Manuel también es un nuevo ganadero del Gamonal, que está también. Hay unos cuantos más, claro. Pero fíjate que yo no pensé en ellos, yo pienso en ellos para la feria de ganado, por ejemplo.
0: Otras cosas.
1: Exacto, para otras, sí, no para exhibiciones, para un día, pero bueno, ya tengo claro que sí, que ellos también participarían.
0: Por lo menos, comentárselo, bueno, a ver lo que dicen, si porque no es, yo sé que usted...
1: Si no es el Día de Canarias, habrá otra feria
0: otra
1: este año,
0: ocasión.
1: Tú no te preocupes, que habrá otra feria este año, haremos
0: usted,
1: otra cosa.
0: Usted como concejala mantiene, lo sé, reuniones con el sector primario, está usted muy involucrado, ¿no?, en visibilizarles. Aún más.
1: Sí, sí, de hecho tenemos varias reuniones, siempre se convocan a todos, evidentemente todos no pueden venir, yo lo puedo entender, pero sí se están manteniendo reuniones y contactos directos con ellos.
0: Bien. Vamos a...
1: También el envite, el torneo de envite.
0: Ah, sí, el envite.
1: Que repite también este año, igual que Lucha el Garrote, también repiten el envite.
0: Bien.
1: Que tendremos aquí para ellos.
0: Vamos a por la gastronomía. También hay que llenar la tripita. Habrá puestos, lo decía usted de fuera de micro, con comida tradicional canaria. Uh-huh. Tenemos esa degustación gratuita del potaje de berros.
1: Sí,
0: con
1: señora.
0: Queso y gofio.
1: Queso, gofio y pan.
0: Y pan, madre mía. No sé
1: hasta
0: si habrá.
1: Hasta fin de existencia.
0: Hasta fin de existencia.
1: Sí.
0: Hay sancocho.
1: Después hay cuatro puestos. Además de potaje, habrán cuatro puestos más de gastronomía que pondrán comida típica canaria. Habrá sancocho, habrá carne de cabra, habrá
0: carne
1: de cochino, habrá papas arrugadas, habrá unas croquetas especiales de chorizo, de terror y esas cosas. O sea, va a haber cuatro. El año pasado habían dos, este año van a haber cuatro puestos de gastronomía.
0: Está garantizada la
1: degustación. Sí, porque a todo el mundo no le gusta el potaje.
0: Claro.
1: Entonces, cierto. Y la idea es que no se vayan porque estarán las agrupaciones tocando hasta después de la comida un poquito. Entonces, es una pena que uno esté ahí pasándoselo bien y que se tenga que ir porque no hay comida. Entonces,
0: cierto, cierto. Claro. Carmen, ¿cuántos calderos van a poner al fuego? ¿Y a qué hora?
1: ¿Cómo
0: va a funcionar esto?
1: A ver, se van a poner siete calderos. Siete calderos, como el año pasado, de estos enormes, que hacen como 60, entre 60 y 70 raciones cada caldero. Y habrán siete.
0: ¿Saquen las cuentas?
1: Siete calderos, saquen las cuentas. Eso. Saquen las cuentas, son muchos, pero bueno.
0: Y Carmen, hasta que se vacíen los calderos, para que la gente nos entienda. Por
1: sí.
0: tanto, hay que ir.
1: A ver, el potaje, que es temprano. Lo que se va a servir gratuito, es hasta fin de existencia. Bueno, temprano. A ver, tú piensas que el potaje se va a hacer ahí. Hay que dejarlo reposar un poquito, Rosy.
0: Ay, qué rico.
1: Tú lo sabes,
0: madre
1: que hay que dejarlo reposar un poquito. Entonces, no sé, se empezarán a servir a lo mejor a partir de la 1:30 o así. Yo creo que ya se empezará a servir el.
0: Habrá que hacer cola, entiendo, ¿no?
1: Habrá que hacer cola en las distintas carpas que hayan para eso.
0: Vale, hay muchos repartidores.
1: Hay muchos repartidores, sí, hay unos cuantitos. Cada uno hace cola donde mejor le huela.
0: Bien.
1: El potaje, pues ahí nos ponemos en la cola.
0: Y los cocineros son colectivos.
1: Son colectivos.
0: Vecinales.
1: Son colectivos vecinales. Nada. Colectivos vecinales que participarán igual que el año pasado. Ellos son los que se encargarán y vamos, yo estoy encantada.
0: Qué buena gente.
1: Sí.
0: Siempre están prestos y dispuestos. También hay bebida, o sea, hay buen vino.
1: También habrá
0: para que se tomen una copichuela.
1: También habrá una carpa, un puesto de vino para el que no le guste la cerveza o el refresco y se quiera tomar un vinito blanco frío si hace este calor, que parece que no, que el sábado
0: refresca
1: estará un poquito más suave. Y también habrá vino, sí, claro.
0: Del municipio.
1: Y sobre todo Santa Brígida, ¿cómo no vamos a poner
0: eso
1: vino?
0: Eso es.
1: Rosy.
0: ¿Bodeguera?
1: Santa Brígida tiene que haber. Al menos
0: Santa
1: uno
0: Brígida.
1: Tiene que haber.
0: Sí, sí. En total, ¿cuántas casetas, Carmen?
1: Serán 16 o 17 casetas pequeñas las que estarán, porque entre los colectivos que hacen el potaje, el vino, la restauración, el garrote, habrán artesanos también, habrán algunos artesanos, tres o cuatro artesanos estarán también mostrando artesanía. Y luego están las dos carpas gigantes para que la gente pueda sentarse a la sombra a comer.
0: Claro.
1: Exacto.
0: Claro.
1: Exacto. Y pondremos carpa en el escenario, que fue uno de los errores que cometimos el año pasado, que con el calor estaba el escenario sin carpa y todas las agrupaciones fue una de las cosas
0: de lo
1: que nos indicaron.
0: En libreta, ¿no?
1: Exacto. De lo que se anota para mejorar el año siguiente, que todo
0: sí.
1: se puede mejorar siempre.
0: Sí.
1: Todo se puede mejorar
0: sí, Carmen.
1: Siempre.
0: Yo ya me he hecho una idea, ¿no? He visualizado cada cosa en su sitio. Y también muchísima gente, la estimación aproximada de participación, ¿cuál sería? ¿Cuál es?
1: La estimación son 900 personas, aproximadamente 900 personas.
0: Casi nada.
1: Casi nada, casi nada. Este año hemos podido, también lo tengo que decir, Rosy, hemos podido hacer tantas cosas. Tú sabes que todo cuesta dinero y todo es... Y este año contamos con una colaboración y una subvención del Cabildo de Gran Canaria, la Cámara de Comercio, Gran Canaria Me Gusta, y la empresa Tirma. que Tirma también, porque se dará de postre la chocolatina y haremos sorteo. El año pasado sorteamos unas cestas con productos canarios. Este año se sortearán paquetes con productos Tirma solamente.
0: ¡Qué rico!
1: Y así que no puedo dejar de nombrarlo, no puedo irme sin nombrarlo, porque hay que ser agradecidos.
0: Se lo merecen, claro que
1: exacto.
0: Sí, Carmen.
1: Hay que ser agradecidos con las personas que te apoyan en algo como esto, porque lo que te digo, todo es dinero y si no tienes apoyos no puedes hacer tantas cosas.
0: Cierto, trabajo.
1: Y trabajo, sí, porque las agrupaciones, los colectivos, ellos vienen gratuitamente a colaborar y a participar en algo. Es que sin ellos tampoco se podría hacer, o sea que hay que agradecer.
0: Carmen, y que venga la gente debidamente ataviada, no es de obligado cumplimiento, pero, ¿verdad? Se debería. ¿Verdad?
1: Se debería. El año pasado vino bastante gente ataviada y cómo luce esa calle entre el olor al potaje. Y todo el mundo ataviado. Y la música de fondo, la verdad es que es espectacular. Es espectacular. Así que sí, que vengan a ser posible ataviados para que sea el Día de Canarias y recordar esa tradición.
0: ¿Qué importancia tiene, ya que estamos hablando de esto, ¿no? Organizar este tipo de encuentros para unir vecinos, ¿verdad? Colectivos, generaciones. Es que si no, no nos vemos tampoco.
1: Sí. Es una de las cosas que ha cambiado también. A ver, que todo va cambiando, como te decía antes, y es normal. Pero yo recuerdo mi infancia y mi juventud, la cantidad de cosas que se hacían en la calle. Íbamos todos para la calle. Y ahí nos veíamos y hacíamos muchísimas cosas. Hoy día con las tecnologías, uno está un poquito más en casa y un poquito más encerrado, pero no porque guste, porque cada vez que se organiza y se hace algo, la gente va, la gente acude, sale. Y lo que tú dices, vernos las caras, hablarnos y estar ahí, que sepamos que nos tenemos los unos a los otros.
0: Sí. Y como digo yo, para cosas buenas. Lo malo también nos une, ¿verdad?
1: También, porque cuando pasa algo malo, cuando hay algo malo, también tenemos que estar y ayudarnos y apoyarnos. Sí. Y en las fiestas igual, salimos y nos bailamos y estamos juntos.
0: Sí. Carmen, todo esto en ese lugar, recuerden, Mirador de la Villa, pero cada fin de semana tenemos también otro punto de encuentro en Santa Brígida, que es el mercado.
1: El mercado, sí señora, que además el mercado estará abierto ese día, que se pueden pasar. Además ya están abiertos los del puesto del vino y productos canarios y el del café también, o sea que está prácticamente todo abierto el mercado. Hay que pasarse por el mercado, sí, y estarán abiertos.
0: ¿Cuántos puestos el fin de semana hay en total a día de hoy, Carmen?
1: Mesas son 35 mesas, después hay puestos que tienen 4, otras tienen 3, otras tienen 2. Están fantástico.
0: Todo. Vamos a recordar que hay puesto de flores.
1: Hay flores, hay verduras ecológicas. Hay 2 de verduras ecológicas y hay 3 de verduras, del otro tipo de verduras que no son las ecológicas. Está el del vino, hay pan dulces, aceitunas, chorizos. El del café, golosinas, bocadillos, unos bocadillos espectaculares, muy ricos, se recomienda que vayan, que además abre desde el viernes por la mañana.
0: ¿Queso? ¿También hay?
1: Está el del queso, que no se nos puede olvidar, que si no Doña Pino se nos enfada. Está el del queso, está Mamasayo con sus mermeladas, mojos, vinagres, mieles, o sea que ya está.
0: Hay de todo.
1: Hace poco, hay de todo. Hay todo. Hasta un parque infantil en medio que puede ir uno con los niños y disfrutar comprando con calma, que siempre vamos corriendo a todos lados.
0: Cierto. Hay que aparcar el estrés, ¿eh?
1: Como me decía el otro día una señora, mi niña, ¿quién nos paga estas carreras? Digo, verdad.
0: Cierto, ¿verdad? Sí. Perdón. Pues Carmen, en relación al mercado, pues eso, se intenta convertir el mercado en algo más que ir a comprar. Punto de encuentro también cada fin de semana. Sí. El sábado hay actividades, el domingo también, ¿verdad?
1: Está bien
0: hasta el mediodía.
1: Sí, hasta el mediodía. Sí, es una hora de actividades el sábado y otra el domingo para un poco avivar el mercado y que la gente salga y que lo disfrute, y sobre todo ahora con este tiempo que ya nos ha dado un poco de resuello la

0: Que
1: Es un
0: si no es
1: puntal.
0: Alicia, sí,
1: Sí.
0: Alicia es un puntal, conoce los canales, además le gusta, y cuando uno hace algo que le gusta, se nota. Y la feria va a estar este año espectacular. Además, hemos incrementado los premios. Normalmente, bueno, el año pasado fueron 12.000 euros, este año hemos incrementado en 3.000. Son 15.000 euros los que se van a dar en premios a los ganaderos. Es que ese trabajo se merece
1: Sí, un incentivo,
0: y que
1: una
0: vayan, sí,
1: recompensa, claro.
0: y que se incrementen más también.
1: Sí,
0: Uno
1: sí.
0: no puede porque hay limitaciones, pero se lo merecen. Y este año hemos incrementado a 15.000 los premios en la feria de ganado.
1: Y el ganado va a estar donde siempre, en la
0: Donde
1: trasera
0: siempre.
1: de la iglesia.
0: Sí, va a estar donde siempre, en la finca El Cercado, que se llama. Ahí estarán los animales, ahí está el personal municipal y, como te decía, con Alicia también, organizando y preparando el terreno para que los animales estén lo mejor posible.
1: Sí, y a la sombra sí puede ser,
0: Sí,
1: ¿verdad?
0: no estarán a la, si puede
1: Claro,
0: ser, no, tienen que estar a
1: tienen que
0: la
1: estar a
0: sombra,
1: la
0: estarán a la
1: sombra,
0: sombra. Sí,
1: sí, y con
0: estarán.
1: agua, en fin, nos entendemos. Y luego desfilarán como es tradición frente
0: Sí, no te
1: al
0: puedo
1: santo.
0: adelantar algo porque Alicia estaba ahí
1: ¿Perfilando
0: intentando,
1: esto?
0: sí,
1: Vale.
0: intentando, a lo mejor cambiamos alguna cosa, pero eso está pendiente de que ella lo analice y vea si realmente se puede con otros colectivos como la policía, el veterinario y tal. Vamos a ver si, no
1: Bien,
0: te puedo decir nada. A lo
1: no,
0: mejor la semana que viene,
1: suficiente.
0: a
1: Sí,
0: lo mejor la próxima semana.
1: estaría bien,
0: Sí, ya veremos.
1: que
0: Sí, sí,
1: nos
0: sí.
1: viéramos nuevamente y ampliar esta información. Carmen, yo no le voy a quitar más tiempo. Sé que además mañana hay pleno, por lo tanto, andan, pues corre que te corre,
0: Corre que te
1: ¿verdad?
0: corre, sí, señora.
1: Y el trabajo que quedó pendiente en despacho, en fin.
0: También. De todas maneras, no quiero irme, Rosy, sin decirte también que para la fiesta de San Antonio, el Club de Mayores, como también llevo la Concejalía de
1: Mayores,
0: Mayores,
1: cierto.
0: el Club de Mayores también tiene sus actividades previstas para las fiestas de San Antonio. Si quieres, la semana que viene hablamos un poquito más de todas las actividades
1: Pues
0: que
1: quedamos.
0: tenemos ahí también.
1: Sí, yo encantada, de volver a tenerla por aquí. Y en relación al 30 de mayo, si quiere comentar algo a los vecinos, vecinas, y cerramos, Carmen, adelante.
0: Hombre, decirles que vengan, que vengan, que estén, que vamos a pasar un día excepcional, divertido. Tendremos, como dijiste, todas las actividades, música, comida, bebida, juegos para los niños, porque habrán juegos tradicionales, estará la bola canaria y habrán otros juegos tradicionales de madera para los niños. La trilla, la trasquilada, el garrote. O sea, yo creo que podemos pasar una mañana espectacular en la Villa de Santa Brígida el Día de Canarias.
1: Carmen Juez, concejala del Ayuntamiento de la Villa de Santa Brígida, feliz regreso al puesto de trabajo y feliz
0: Sí,
1: Día de Canarias. Nos
0: volvemos que
1: vamos a ver.
0: todavía quedan cosas.
1: Quedan
0: Un
1: cosas.
0: sombreado que estamos haciendo, las ganchilleras, un grupo de mujeres que se están reuniendo en el Club de Mayores también a hacer ganchillo. Y a lo mejor hay una sorpresa el Día de Canarias. Eso no lo voy a contar para que vayan y lo vean.
1: Eso, ahí, con la
0: Que vayan y lo
1: intriga.
0: vean.
1: Pero qué
0: Sí.
1: bonito, ¿eh?
0: Es muy bonito,
1: Enhorabuena.
0: es muy bonito, está muy
1: Estas
0: bonito.
1: iniciativas suman,
0: Sí.
1: como todo lo que anda
0: Sí.
1: haciendo usted. Buen
0: Muchísimas
1: día,
0: gracias, Rosy.
1: buen día.
0: Igual.

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1: Con amaños y templanza, con cariños y destreza, el labrador de Canarias arranca el fruto a la huerta. Pero entrando en la ceniza de tierras lanzaroteñas, el sudor se vuelve lava.

0: Hola, buenos días.
1: Hola, buenos días, Rosy.
0: ¿Cómo estás hoy, Miguel?
1: Mucho mejor.
0: Me alegro, de verdad.
1: ¿De qué va la cosa, Rosy?
0: Pues la cosa va de que a las y media estamos en tertulia. No sé si tú quieres que se hable de algún tema en concreto.
1: Bueno, la pandemia.
0: ¿El qué?
1: Que hablé de la pandemia.
0: ¿La pandemia?
1: Claro, la pandemia que hay por ahí. ¿Sabes?
0: No hay pandemia.
1: Sí, bueno, está la de...
0: Lo del ébola.
1: De África, de ébola,
0: ¿no? Hay alerta internacional sanitaria, pero no es pandemia.
1: Bueno, pues a ver, alerta internacional, hay pandemia.
0: ¿Te preocupa el ébola? Problema. Ya. Yo espero, deseo que estén controlando a la gente que llega a través de aeropuerto, puerto y cayuco, que ayer llegó otro.
1: Ya.
0: Espero y deseo que sea así. Vengan de donde vengan, que pasen un control.
1: Bueno, es que eso no se sabe, porque tú puedes impugnar el cuerpo y tardamos un par de semanas en la base.
0: Ya. Pues mira, acaban de llegar justo tres de los tertulianos, faltaría Lali. Voy a saludarles y dentro de un ratito ya pasamos al directo. Estate vale, atento bueno. Y bueno, si quieres opinar sobre los temas que vamos a poner sobre la mesa, pues llama.
1: Vale,
0: Miguel, venga. Sí. Buen día.

Agustín, felicidades. Hoy en el Santoral Católico nos acordamos de quienes se llaman Agustín, Agustina, porque es día de San Agustín de Canterbury. Vamos a dedicarle una canción. Algo canario, porque es lo que toca. A ver, no solo porque nos encaminamos hacia el Día de Canarias, sino porque aquí apostamos por la música de nuestra tierra de continuo.

0: se apodia de ilusión.
1: La Isa del Gofio está bien, porque el Gofio es muy nuestro, nuestro.
0: Es alegre de vivir, que para siempre...
1: Bueno, pues lo dicho, felicidades y si quieren felicitar, estamos en el 928-64-60-88.

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0: 12:30, vamos a comenzar de manera oficial ya lo que es la tertulia de este miércoles 27 de mayo. Les damos la bienvenida, les invitamos también a la participación porque este es un espacio abierto, plural y participativo, donde vamos a ir analizando la actualidad desde el respeto y el intercambio de opiniones. Hoy nos acompañan los habituales. Santiago Denis, buenos días.
1: Hola, buenos días, Rosy, y a todos los oyentes.
0: Moisés Denis, buenos días.
2: Hola, buenos días a todos, encantado de estar por aquí otra vez.
0: Rafael González, buenos días.
3: Buenos días a toda la audiencia y aquí a los compañeros, y espero que venga la chica también de
1: Lali.
0: Justo la iba a nombrar, que se incorporará, Dios mediante, durante este tiempo de radio con el que les vamos a acompañar hasta que sean las 2 de la tarde en Canarias. Bueno, recuerden que también pueden participar con sus opiniones pasando al directo a través del 928-64-6088 o envían un WhatsApp. Yo estoy siempre muy atenta al móvil, al 619-51-5107. Bienvenidos, tertulianos. ¿Qué tal? ¿Cómo ha ido la semana? Cuéntenme, ¿cómo están?
3: Mándale.
1: Gracias, Rafael. Yo pensaba dejarte a ti que empezaras primero. No, bien. Bueno, la semana la empezamos, para sorpresa, con un poquito de calor, un poquito elevado.
0: Bastante.
1: Parece que hoy el día está más fresco.
0: Sí.
1: No son las temperaturas reales del mes de mayo, ¿no? Estas fuerzas que tenemos. Pero claro, y tan mimositos como veníamos con el tiempito fresco y el agua, y que llegue esto tan así,
0: este cambio,
1: a la ligera,
0: ¿no?,
1: sin avisar, pues como que no. Pero bueno, aquí estamos.
0: Ya llega Lali, que digo que coincido contigo. Bueno, de hecho, yo tengo la garganta fatal.
1: Ya,
0: y tú,
1: yo
0: me
1: la
0: parece
1: voz,
0: que estás por un estilo, ¿sí?
1: Sí, la voz. No me duele la garganta, pero sí, la voz sí la tengo un poco tomada. Yo sé que ya estoy justamente pasando de los 18 años y entonces la voz va cambiando.
0: Afecta un poco. Bueno, Lali, hola. ¿Qué tal? Ponte los cascos, ¿cómo estás?
4: Diadema afuera.
0: ¿Cómo está? Esa es la diadema, la buena, la de
4: buenos
0: la radio.
4: Días. Corre, días. Corre, Rosy, todo el día.
0: Ay, esto es un sin parar.
4: Corre. Buenos días a los compañeros.
2: Hola, Lali.
4: Bien, los oyentes.
0: También. Bienvenida, Lali. Estaba preguntándoles a cada uno cómo le ha ido la semana, cómo están. Santiago está tocado en la garganta por esto de los cambios de tiempo. Dice que es la edad. No sé yo, pero bueno. Momento, yo también estoy tocada en la garganta, lo dije.
1: Bueno.
0: Y la que dijo lo de la edad fui yo, fuera de escena. Que sí, muy seguro.
2: Cierto, cierto.
0: ¿Cómo te ha ido la semana a ti?
2: Bien, muy bien. Además, tengo la suerte de estar de vacaciones, entonces pudiendo dedicar el tiempo a las cosas que más me gustan y me apetece. Además, bueno, ya lo hablaremos, lo tocaremos en la tertulia con movimiento a nivel municipal, entusiasmado por el proyecto que hay, y muy bien, la verdad. Claro, disfrutando de vacaciones uno siempre está mejor.
0: Claro que sí, buah, claro. Eternamente vacaciones. Sí. Yo te digo una cosa, tampoco me hallo yo quieta. No sé si es
2: no,
0: tu caso.
2: No, claro, pero ¿verdad? Hay un fallo de concepto ahí. Hay gente que dice, yo no sé vivir sin trabajar. Digo, a ver, yo sí, sé vivir sin trabajar, quieto no.
0: Exacto.
2: Yo no sé vivir quieto, pero sin trabajar
0: ahí,
2: sí. Pero
0: ser.
2: Hay tantas cosas a las que me gustaría dedicarles mi tiempo que,
0: lo que, hace
2: que
0: falta,
2: podría estar de vacaciones.
0: Dinerito,
2: claro,
0: ¿no? Para uno poder
2: vivir sin trabajar.
0: Coger aviones cada vez que te dé la gana, me voy para eso. Aquí, me voy para allá. A tomar un café, por ejemplo, a Italia.
2: Claro, ¿por qué no? ¿Eh? Un helado,
1: sí,
2: que también son buenos.
1: Sí.
4: Por aquí. Mejor, Rosy, te va a tomar café.
0: Claro, porque soy asquerosamente rica teniendo pasta. Eso, claro. ¿Verdad? Pues
4: sí,
0: nada.
4: Pero no te creas que los ricos también son totalmente felices, ¿eh?
1: Y también lloran.
0: Ya, ya. Sí,
4: no,
0: bueno.
4: No, porque eso de mantener el dinero cuesta también.
0: También, es un dolor de cabeza. Lali, ¿cómo te ha ido a ti?
4: Bueno, yo esta semana bien. La semana pasada estuve un poco pachucha. Ya te comenté que me dio una lipotimia en la guagua.
0: Sí.
4: Y está un poco decaidilla.
0: ¿Pero estás mejor?
4: Sí, sí, sí. Bien. Yo creo que es el calor, estos días, sí, de calor.
0: ¿Ves? Otra vez el tiempo.
4: Bien. Gracias a Dios.
0: Sí, y Rafael.
3: Bueno, pues yo estoy dentro de un cólico nefrítico.
0: ¿Qué dices?
3: De antier, ayer y hoy. Estoy bien, gracias a Dios. Me atendieron bastante bien en el centro sanitario. Te toca a ti también. Bien, o sea, estoy en tratamiento y ahí voy tirando.
0: Gracias a Dios.
4: Y aguanta los dolores, Rafael, porque sí, se duele muchísimo.
3: No tengo dolores.
0: Mira,
3: ha aguantado mucho.
0: Él es el hombre de no hay miedo, no tengo miedo. Esa es tu frase, de continuo.
3: Sin problema ninguno.
4: Es inmune al dolor.
3: Sin miedo.
4: Es inmune al dolor, Rafael.
2: La verdad que no hay quien lo diga, que antes que estuve hablando con él y esto.
0: Exacto, nada.
4: Sí,
0: nada.
4: Es que yo me tropecé con un señor cuando estuve en urgencias que... estaba con eso, con un... Y el hombre que estaba... Bueno, le habían pinchado hasta calmante por vena. Por vena, porque no aguantaba el dolor.
0: Madre santa.
2: Hombre duro.
4: Tengo que decir que yo no visito, gracias a Dios y a mí misma, en muchas urgencias, pero el tiempo que estuve en el Negrín, médicos jovencísimos, enfermeras y enfermeros jovencísimos... y una atención estupenda. Ya, a veces sí nos quejamos de la seguridad social, pero es los dineros que no se derivan a la seguridad social, porque el personal, el equipo médico, y la verdad que deberíamos de apoyarlos más cuando hacen huelga y todo,
0: en este momento,
4: porque
0: al están final, reivindicando
4: al
0: sus
4: final,
0: derechos.
4: La salud es lo más importante.
0: Claro que sí. Bueno, vamos a empezar hoy por... información municipal, debate municipal, toda vez que tú, por ejemplo, tenías la semana pasada una reunión por el tema del barranco. Convocaba el ayuntamiento de la Vía de Santa Brígida a los vecinos afectados por esos vertidos en el barranco. Ponnos al día, ¿qué ha pasado?
4: Bueno, sí, se acudió a la reunión y muchos vecinos, estaba el alcalde, el técnico, la concejala, y bueno, dijeron que la obra en principio iba a durar 18 meses. Se va a empezar desde el puente de la calzada, con distintos diámetros de tubería, se va a abrir todo el barranco. Y bueno, yo también me quejé por eso, que hay charcos que siguen abiertos. Ya los charcos casi están secos frente a mi casa, pero es que sigue pasando, que hay una tubería que yo anoche subí porque compré con mi hija cosas y tuve que subir por el barranco el camino. Y hay una tubería, empalmaron ahí una tubería que sigue echando aguas fecales. No sé, se ve ahí, por mucha estuvo la excavadora echando tierra, pero esa agua sigue corriendo. Se sigue el olor hasta que todo eso se seque y el camino nada, el camino intransitable de cactus para llegar a mi casa, de cactus de esos que son punzoñosos, le dice, que como te pica ahí te sale una bolsa.
0: Sí.
4: Y no sé qué va a pasar, porque toda esa vegetación, ahora que ya están calentando los tiempos, ¿qué? Un incendio en los barrancos están llenos de vegetación.
0: Lali, ¿y tuviste oportunidad de preguntarle a los técnicos, hablar con el alcalde, con la concejala?
4: Todos los vecinos hacíamos preguntas y no respondían.
0: Pero en relación a esta queja tuya, la que has compartido, ¿qué te han dicho?
4: Esa semana vi la excavadora echando tierra, que sí, que la obra va a tardar 18 meses, que tengamos paciencia, lo más que nos dicen es que tengamos paciencia. Y que tomaron nota de la dirección, pero yo ahí veo que sigue corriendo agua por el barranco de una tubería. No es que ya haya charco, hay una tubería que no la han empatado con otra y el agua sigue corriendo.
0: ¿Pero se lo dijiste?
4: No,
0: eso
4: lo vi ayer yo. Ayer.
0: Vale.
4: Lo de los charcos y todo eso se lo había dicho. Y también se reivindicó en la Angostura de que no hay aparcamiento para los coches, porque la Angostura aparca mucha gente en el barranco. Ahora se va a formar una asociación de vecinos. Estoy muy contenta por eso. Se va a formar una asociación de vecinos, Nuestra Señora del Carmen, en la Angostura. Y va a haber... hay gente, sobre todo mujeres, ¿eh? Mujeres al poder. Está Soli, que es de la tienda de la Jiribilla, la única tienda que hay en la Angostura. Pues está moviendo todo eso. Maui, también, que es una vecina. Y ahí están. Yo estuve apoyando el lunes. Fuimos a limpiar el local. Que el local llevaba 6 años cerrado. 6 años. Todo eso lo llevaba el señor Paco Serpa, que ya falleció. Y es el que movió Angostura y Meleguina. Que hay que felicitarlo allí donde esté. Y vamos a ver cómo va todo. Que los vecinos también se unan. Que claro. Hacer socios de esa asociación para que se levante. Porque hay actividades. Vamos a intentar que haya una actividad de yoga, de pilates. Porque es que no se hace nada en los barrios.
0: Yo escuchando a Lali reflexiono, vamos a ver, una persona que se hace responsable, yo no sé cuántos años estuvo al frente de la asociación de vecinos, comisión de fiestas,
4: Paco Serpa,
0: toda la vida, porque yo he trabajado en radio muchos años y él siempre era el que contactaba con nosotros por el tema de las fiestas o cuando había algún que otro problema. ¿Qué quiero decir con esto? Que tiene que haber más implicación, y bien lo dices tú, vecinal. No puede ser que una sola persona asuma todo.
4: Uh-huh.
0: Porque además es injusto.
4: Sí. Ahora el problema para la organización de la Junta Directiva, La gente no quiere, bueno, yo tengo mis problemas personales y no puedo, pero ahí voy a ayudar en lo que yo pueda, cuando tenga tiempo.
0: Para conformar la junta directiva,
4: sí,
0: está costando.
4: La gente, sí, sí, la gente, pero bueno, va a verla.
0: Es que hay que hacerlo.
4: Los vecinos se tienen que mover y acudir a las reuniones, y hacerse socios, aportar su aportación para que se la asociación, porque hay que pintar, hay que limpiar, claro, hay que organizar actividades, y si queremos tener algo en los barrios, y con la ayuda también del ayuntamiento.
0: Este es el camino.
4: Sí, sí, sí.
0: La asociación vecinal.
4: Sí, sí.
0: Ir juntos. Sí. En la misma dirección. Uh-huh. Están condenados a entenderse, porque a la hora de solucionar un problema, sí, claro, se cumple el refrán de la unión hace la fuerza.
4: Sí, es verdad. Vamos a ver.
0: En fin, pues, mucha suerte, y ya me irás contando, no, Lali, ya, nos irás contando. El lunes, lo dejabas caer, Moisés, estuvimos en la carpa que está justo sobre el Mamotreto, espacio central, Gran Canaria. Fuimos invitados por el Ayuntamiento de la Villa de Santa Brígida para dar a conocer el proyecto futuro de lo que se va a hacer justo ahí. Fue un guiño por parte de la concejala, un guiño informativo, quiero decir. El elegir justo la carpa, pasamos calor, por eso lo digo, la gente, ¿cómo es que nos tienen aquí con el calor que hace? Pero es mogollón de gente que incluso no nos podemos sentar todos. Bueno, pues el alcalde, cuando se acercó a hablar con nosotros, le hicimos la pregunta y lo dijo. La concejala ha decidido que se haga aquí justo para, bueno, tomar conciencia de dónde estamos. Justo ahí, no sé si se va a proyectar, lo comentaba Mapi, que por cierto estaba allí. Mapi, la mar de feliz, emocionada, al igual que la inmensa mayoría de la gente que aplaudió, por cierto, a radiar este proyecto. Pues estábamos justo, si mal no le entendí yo a ella, sobre el no centro, bueno, centro cultural, lo voy a decir con mis palabras, algo relacionado con cultura. Pues arriba estábamos nosotros. ¿Cómo vieron ustedes el proyecto? ¿Les gustó? Moisés, Santiago.
2: A ver, sinceramente, lo comentaba después con mi familia y fueron muchos sentimientos encontrados, ¿no? En primer lugar, o sea, de ese aplauso atronador que decías que hubo, porque fue real. De hecho, fue llamativo porque y representa mucho el sentir de todos los que estábamos allí, todos los que somos del pueblo, que llevamos tanto tiempo viendo eso ahí, ¿no? Que eran 25 años, si no recuerdo mal.
0: 25, sí.
2: Es fácil hasta perder la cuenta. Y a lo que iba, que eso fueron sentimientos encontrados. En primer lugar, mucha alegría y euforia por decir, contra, por fin parece que esto se va materializando y puede salir adelante. Y después reconozco que durante un tiempo, y todavía se mantiene ahí, porque siempre se generan ciertas dudas lógicas con proyectos que son innovadores, ¿no? O simplemente eso, disruptores, que un poco de preocupación de cómo se adaptará el pueblo a la nueva obra y cómo se adaptará la nueva obra al pueblo, porque sobre el papel todo queda muy bien, en las exposiciones queda todo muy bien, no lo estoy criticando, pero o sea, estoy explicando mi sentir, mi pensar, mis primeras impresiones. Que eso, que todo queda muy bien sobre el papel, pero hay que después ver a la hora de la verdad si realmente es tan bueno o se le va a poder sacar tanto partido para el pueblo, ¿no? Pero es verdad que el sentimiento que predomina a mí es de alegría por eso, por ver que en principio nos vamos a quitar eso adelante en un cierto periodo de tiempo razonable, ¿no?
0: Bueno, tú hablaste con el alcalde, se acercó a saludarnos. Una de tus preguntas era muy, muy interesante.
2: Sí.
0: Cuenta, por
2: sí,
0: favor.
2: Sí, porque el proyecto, no sé si nuestros oyentes o los compañeros han podido verlo, creo que está expuesto en el ayuntamiento, y bueno, y también por redes sociales lo han puesto. Se van a eliminar algunas calles, bueno, eliminar no, se van a dejar semipeatonales,
1: sí.
2: Eso es, entonces, claro, mi pregunta fue exactamente porque en el proyecto hablaban de todo lo que es la propia infraestructura de lo que ahora es el Mamotreto, de que será un parque y un centro cultural, una sala de exposiciones y como un teatro, un escenario, pero en el plano, y no lo explicaba el arquitecto en su exposición, sí que se veía que había calles o se daba a entender que desaparecían, ¿no? Y esa fue la pregunta que yo le hice al alcalde, que exactamente cómo se iba a redistribuir el tráfico, y lo que me dijo que en principio la calle nueva, que es donde están los taxis, se iba a hacer peatonal. La calle que baja, o sea, la calle que está delante del mercadillo, por la que se entra al parque.
0: Paseo del Guiniguada.
2: Exacto, sí. Gracias, porque para los nombres sí que soy un poco... se me olvidan siempre. El Paseo Guiniguada, en principio se iba a quedar... en principio en ese sí se iba a poder circular el tráfico. Y en... ¿La calle de Pulido? ¿Cuál es el nombre?
0: Algo de Morales.
1: Juan Morales Navarro.
2: Exacto.
0: Que y le la costaba calle... también al arquitecto, sí, cierto, memorizar, pero... el nombre. Sí.
2: Pobre Juan Morales, exacto, Navarro, que no nos acordamos de su nombre. Y eso, que tanto la calle, el Paseo Guiniguada, la del Mercadillo, como la calle del Ayuntamiento, para no hacer publicidad gratis aquí, va a quedar abierta al tráfico. Pero, sobre todo, me insistió que eso está por ver todavía, que aunque está el proyecto, todavía hay lo que es para el tema del tráfico, hay que hacer unos estudios de viabilidad, claro, y todavía.
0: Y que y en vez de subir, sería de bajada.
2: Sí, cierto, exacto. Que la calle del Ayuntamiento, Juan Morales Navarro, sería de bajada.
0: Cambia el sentido de la circulación y en principio. Sí que es verdad que hace muchos años ya que se viene hablando de anexionar el casco histórico con el parque municipal. Y esa idea, claro, es la que ha quedado reflejada. Santiago, ¿tú cómo viste el proyecto? Sí, pues, ¿te gustó?
1: Desde que empezaron a hablar del tema, a mí se me viene a la cabeza la imagen de cómo era antes. Antes de... sabemos que se movió, el antes se movió, y ahora tenemos que adaptarnos a lo que se ha hecho. Yo, en su momento siempre lo he dicho... con la necesidad que había de aparcamiento y espacios libres en Santa Brígida para la gran plaza que necesitamos para cualquier evento, lo que era antes el aparcamiento lo hubiese bajado 3-4 plantas, lo que el terreno me dejase, ¿no? Y lo que era el campo de fútbol, en vez de quitarlo, lo hubiese modernizado, que el campo de fútbol era un lujo donde lo teníamos. Y eso, y luego en la parte alta de lo que era el aparcamiento, hacer la gran plaza que el pueblo necesitaba. Dicho esto, y habiéndose hecho lo que se ha hecho, no cabe la menor duda de que a esto había que darle un fin, porque ni podíamos volver otra vez al inicio como estaba hace 25-26 años. No podíamos volver.
0: ¿Tienes tos? Tómate un buchito de agua.
1: Ni podíamos.
0: Está como yo, el amigo Santiago.
1: Gracias. Ni podíamos volver a
0: ahora hay que mirar hacia adelante con lo que hay.
1: A modificar, claro, a tirar lo que está hecho. Hay que aprovechar lo que está hecho.
0: Bueno, además por economía, permíteme, claro, el inciso, claro, tómate el buchito de agua.
1: Hay que aprovechar lo que está hecho.
0: Sí. Además fue una exigencia por parte del Ayuntamiento de la Vía Santa Brígida para todos los que se presentaron al concurso, que había que minimizar costes.
1: Claro, claro. Como visto lo que han expuesto, sí, pues mira, me parece bien. Yo, que soy un amante de la naturaleza y de lo verde y de la zona verde, veo que la va a tener zona verde, claro. Como bien decía el arquitecto, cuando las plantas crezcan, porque las plantas se pondrán ahí pequeñitas, sí, y crecerán. Yo lo que le pido a Dios es que me deje ver
0: todo eso,
1: esas plantas grandes, ¿no? Sí. El diseño está bien. Hombre, como decía Moisés, nos costará un poco adaptarnos a lo nuevo que se va a poner
0: ahí. A la
1: nueva
0: realidad.
1: A la realidad, ¿no?
0: Mira, ¿sabes qué te digo? Que si nos acostumbramos a ver esto,
1: sí,
0: qué bonito, ¿no es? Nos acostumbraremos más rápido,
1: sí, a ver lo terminado, ¿no?
0: Es bonito.
1: Yo creo que le va a dar una imagen a Santa Brígida muy bonita, muy bonita, sí, porque va a ser un edificio nuevo, una arquitectura moderna, y no solo que valga para ahora, sino para el futuro también.
0: Exacto, sí.
1: ¿Me entiendes? Entonces lo veo bien, lo veo bien. Hombre, como bien decía Moisés, que dice que iban a... que la calle Los Tazis iba a ser peatonal. A mí se me hace un poco difícil, por los 38 años que estuve ahí en esa calle, que se haga peatonal y no se respete lo que es la parada de taxis. Porque mira...
0: Yo le pregunté a los taxistas en relación con esto al día siguiente. A ellos no se les ha informado de que
1: nada,
0: se vaya a quitar la parada. Se va a mantener, ¿eh?
1: Y de eso...
0: Entiendo yo. Ahí.
1: Que no se les ha informado, soy testigo porque yo he hablado con ellos. Y yo era también. Una lucha que nosotros siempre habíamos tenido ahí, porque nos han querido desaparecer 200.000 veces de ese sitio. ¿Qué podría hacer? ¿Qué podría hacer? Yo no sé si en una esquina de esa plaza cuando se haga, porque yo lo he visto por ahí en otro municipio, que haga hay una entrada para la parada de taxi, o en esta misma calle, porque esa calle también hay que dejarla un poco abierta al tráfico, porque hay comercio y hay...
0: ¿Tú dices Paseo de Guiniguada?
1: No, estoy hablando
0: de la calle... Va a quedar cerrada, ojo, ya lo comento. Esa calle, la que ahora es...
1: Si la calle nueva.
0: De salida, no, Paseo de Guiniguada, finalmente la van a cerrar. Así está recogido en el proyecto.
1: Yo no estoy hablando de esa, yo estoy hablando de donde están los taxis ahora en
0: calle
1: este
0: nueva.
1: Tú date cuenta que ahí hay bastante parking subterráneos ahí, que la gente tiene que entrar con su coche a aparcar. Entonces.
0: Pero no entran por la calle nueva.
1: Rosy.
0: ¿Al aparcamiento subterráneo?
1: Sí. Rosy, entran. Sí, al lado del Rosy, suben por Juan Morales, pasan por el ayuntamiento para acá.
0: Pero olvídate de eso, yo estoy hablando ya del nuevo proyecto. No. Es por la parte de.
1: Sí, Rosy. A ver si nos entendemos.
0: Ah, pues explícame lo que yo quiero decir. Perdí.
1: Yo digo para el futuro. Sí. Para el futuro, cuando eso se haga. Aquí, debajo de estos edificios continuos aquí donde nosotros estamos, sabes que hay un aparcamiento al lado del Hiperdín, un aparcamiento, el aparcamiento subterráneo, el de los edificios.
0: Sí.
1: Está ahí, esos coches vienen de allá para acá, del ayuntamiento para acá, sí. Y se meten ahí.
0: Pero por la calle de allá.
1: Sí, eso. Pero vienen en dirección
0: Morales,
1: para acá.
0: Morales.
1: Por Juan Morales, si sube Juan Morales y sube hacia donde estamos nosotros, por esta calle nueva. Ahí hay un subterráneo donde hay un aparcamiento bastante grande, donde aparcan los coches de los edificios y los que tienen plazas de garaje.
0: Es que la rotonda tiene esa función, Santiago. A ver si nos ubicamos en el mismo plano. La rotonda se va a mantener como punto de entrada y salida del aparcamiento subterráneo.
2: No, Rosy. Perdón.
0: A ver.
2: Es decir, no estamos hablando del futuro aparcamiento subterráneo. O sea, Santiago lo que quiere decir es el aparcamiento que ahora está entrando al lado del Hiperdino. Es decir, estos vecinos que viven encima del Hiperdino tienen un aparcamiento suyo que se entra por la calle de los taxis.
1: Y en este mismo
2: por
1: edificio, la calle nueva. En este mismo edificio en el que estamos, hay otra puerta de garaje ahí al lado de la parada de taxis donde entran los coches.
0: Pero los vecinos van a poder entrar, tal cual como se entra al casco histórico en coche. Ese es el problema que ustedes ven.
1: ¿Qué dices tú que se va a respetar eso?
0: Claro.
1: Ah, no, bueno, pero es a lo que yo voy. Que me gustaría que la parada de taxi también se respetara donde está.
0: Sí, es que...
1: Simplemente era lo que yo quería decir.
0: Sí, es que desde... ahora ya entendí, claro, los vecinos que viven en el Hiperdino este, el chiquitito. Sí, el chiquitito, claro. A mí me viene abajo, digo, y qué narices.
1: Que no.
0: Vale,
1: que no,
0: claro, perdonen el entuerto.
2: No, ya.
0: Bien. Ya. Calle Nueva. Vecinos que viven en Calle Nueva, claro, que tienen aparcamiento. Vida normal. No, claro, se les puede prohibir el que accedan a su vivienda, Santiago.
1: Bueno, pues por lo tanto, yo diría que el sitio más acertado para estar los taxis es también ahí donde están.
0: ¿Pero qué van a estar?
1: ¿Eh?
0: Van a estar. Yo hablé con los taxistas, les dije a ustedes, les han comentado que se vaya a quitar la parada de aquí. No. Y de hecho, es que nadie ha dicho que se vayan a quitar de ahí. No,
1: yo solamente doy esa idea.
0: Ni los políticos, ¿eh?
1: Yo solamente doy esa idea, porque estoy un poco acostumbrado a que a los taxistas sean a los últimos que le avisan siempre del movimiento, ¿me entiendes?
0: Ya.
1: Eso, bueno, simplemente pues, eso.
0: Creo que lo aclaramos. Luego, el Paseo del Guiniguada, espera, para terminar un poco la exposición, para que la gente lo tenga más claro que yo. El Paseo del Guiniguada, en un futuro, se va a cerrar.
1: Sí.
0: Supongo que dejarán, por si se ofrece una urgencia, tener que salir rápidamente por ahí. Pero lo importante, lo que va a funcionar, lo destacable de la circulación es la segunda rotonda, la primera, ya saben que está a la entrada del pueblo.
1: Sí.
0: Bien, la segunda, eso va a coger vida, ya. Va a tener función.
1: Ya, también me gustaría a mí, como siempre he defendido el sector primario, de que el mercadillo necesita una nave más grande. O sea, y al necesitar y al ampliar al hacerlo más grande, creo que la ubicación donde está no tiene espacio para hacerlo más grande.
0: Pues mira, esa pregunta se la hice yo a la concejala, he sacado el tema en varias ocasiones, al alcalde también, y me han dicho que no, que el mercado con esa, la distribución que tiene, es suficiente.
1: Bueno, si ellos lo ven así, pues...
0: Sí, y que incluso tiene la zona de juegos para los más pequeños en medio, y que funciona. Lali, que llevas un rato.
4: La pregunta mía era que si el proyecto va a salir en internet, porque yo no pude venir, desgraciadamente estaba...
0: Está en internet.
4: Sí, pero bueno, yo vi lo que tú me mandaste, pero no se ve exactamente si la empresa ha puesto con inteligencia artificial o sin inteligencia artificial, cómo va a quedar más o menos.
0: Sí, todo, todo, absolutamente todo.
4: Del aire, del centro...
2: Eso
0: sí,
2: es.
0: Mira, no sé. Entra en la página web del Ayuntamiento de Santa Brígida. Perdona, Moisés.
2: No, sí, discúlpame a mí. Es cierto que además en la exposición que hicieron el lunes tenían unos carteles grandes que también con las fotos, y yo supongo que eso lo habrán puesto en algún sitio del Ayuntamiento, porque de hecho nos dijeron que los otros proyectos que se presentaron también estaban los paneles en el patio del Ayuntamiento, puede ser.
0: Sí.
2: Entonces supongo yo que estos paneles informativos con fotos y descripciones de cómo va a ser cada cosa, quiero pensar que también estarán expuestos.
4: Yo no pude acudir para verlo. ¿Y cuándo se empiezan las obras? ¿Dijeron cuándo se empiezan las obras?
1: Prontísimo.
2: Yo saqué una fotillo.
0: Esto de los plazos, el alcalde sí que dijo, bueno, que a finales de este año algo veremos.
1: Sí.
0: Se está trabajando.
2: Bueno, de hecho, ayer tenían una reunión, puede ser, fue el lunes, que ayer ya tenían una reunión con los arquitectos y los técnicos para... Sí. Ponerlo todo en marcha. Se supone que el inicio de las primeras obras, se supone, si todo sale en plazo, que hay que tener en cuenta que las cosas de la administración y, bueno, estas cosas grandes van más lentas, las obras de la primera de la fase empezarían el 20 de abril del 27, en menos de un año. Y las obras de la segunda fase, el 17 de octubre del año que viene también. Es decir, ¿se solaparían un poco o que según termina una, empieza la otra?
4: Bueno, que en 2 años tendríamos ya...
0: Sí,
1: no, para el 2030, más o menos.
0: Dijo que 2 años tope lo que es la construcción de todo lo que vamos a poder disfrutar ahí.
2: Eso
0: es. Que se mantiene lo que vemos, no se va a tirar nada.
4: Y de hecho,
0: es lo que decía antes, que fue una exigencia de del ayuntamiento, estando en buenas condiciones, que parece ser que sí.
1: Para el 2030 que va a coincidir con los mundiales. Aquí,
2: o sea, el mundial de fútbol que se juega en Gran Canaria también.
4: Ah, mira, el partido de fútbol Santiago en el nuevo centro.
2: Ahí está. Que nos pongo una pantalla gigante.
0: Santiago, Rafael, que llevas un ratito por ahí. Disculpa.
3: Sí, no. Aparte que me estoy informando con la gente que estuvo en las reuniones y que bueno, que yo pienso que sí, que todo lo que se haga por el pueblo y sea beneficio de los ciudadanos. Yo me alegro bastante, ¿no? Porque no sé cómo se llama el mastrote
2: Mamotrete,
0: ¿no? Gran Canaria, espacio central.
3: Ya es bastante, ¿sabes? El tiempo que lleva ahí y que no se ha beneficiado nadie de ellos, más bien perjudicado, ¿no? Yo me alegro bastante de que ese proyecto camine y que se lleve a buen fin. Y en cuanto a las asociaciones de vecinos, que yo sí, verdad, que tengo bastante informado por los estatutos y por las normativas de cada asociación. Cada asociación de vecinos es un ayuntamiento en cada barrio.
1: Sí.
4: Cierto.
3: ¿Me entiende? Entonces, para eso tiene que ser que la gente se implique, ayude, colabore y que, bueno, y que, sinceramente, yo, particularmente, si quieren asesoría, de mis experiencias, porque he sido presidente de asociaciones de vecinos y presidente de un club de mayores en la Vega de San Mateo y también en San José de la Vega, ¿no? Que cuenten conmigo.
4: Lo diré a las personas.
3: Que cuenten conmigo, que yo les asesoro dónde tienen que caminar, cómo tienen que caminar y cómo puede colaborar el ayuntamiento. No,
4: y ellos tienen ya, yo creo que conceptos básicos ya tienen.
3: Claro, pero.
4: Pero nos vendría muy bien
3: si
4: eso.
3: Si necesitan
4: una
3: cualquier
4: visita
3: cosa.
4: De asesoramiento.
3: Rafael González está para apoyar.
4: Pues muchas gracias, ¿vale? Rafael. Se agradece el detalle.
3: Eso es lo que yo quería decir en cuanto a eso.
4: Y a veces, como teniendo locales, como tienen los barrios, que los locales, a veces, de no mantenerse.

0: yo entiendo, claro, evidentemente, en mi barrio también hay una asociación de vecinos y es así, es decir, estas cosas consumen mucho tiempo, pero es que para muchas situaciones es la única manera de conseguir algo para el conjunto del barrio, ¿no? Porque uno puede ir al ayuntamiento a hacer sus reclamaciones o pedir las visitas con quien sea necesario, pero está claro que unido, la unión hace la fuerza y es la manera de llegar
1: y
0: a
1: que ello. Los vecinos valoren ese tiempo que se dedica, porque luego también hay muchas críticas. Bueno, la gente hace las cosas, que si no sé qué, que si no ha hecho esto, no lo ha hecho bien, que no sé qué. Mira, no, hay que valorar el tiempo, porque quitas tiempo de tu vida para dedicarlo a una acción que va para todo un barrio.
2: De las asociaciones de vecinos, de la junta directiva o lo que compone lo que es la asociación de vecinos, también hay oposición.
1: Sí, claro.
2: No, no es fácil. No es fácil porque le digo una cosa, yo estuve 21 años y sé lo que es.
1: Pero es más fácil.
2: Y es como tú dices. Claro, y es como tú dices.
1: Más fácil.
2: Que hagas lo que hagas te van a criticar. Pero después a mí me llama poderosamente la atención de que el que critica no hace nada.
1: No hace nada.
2: No hace nada. Ni trabaja, ni deja trabajar.
1: Es más fácil criticar que moverte.
2: Sí, sí. La asociación de vecinos está abierta a todo el mundo y a todo el mundo que quiera colaborar. Ajá. A todo el mundo que quiera colaborar, bien,
1: y
2: para
1: que
2: ayudar.
1: Los barrios actualmente, por lo menos en el mío, queda mucha gente mayor y que hay que motivarla desde la casa, con gimnasia, con actividades. Estaba yendo esta mañana a la alcaldesa de San Mateo en otra emisora y me encantó todo lo que he hecho. Creo que los barrios se mueven, creo que ella tiene una actividad, los barrios se mueven. El taxi para los barrios, que salga más barato, actividades que están llevando, repostería, cocina, actividades de gimnasia, pues eso es lo que hace falta, eso, porque la gente mayor ya no conduce, o está más cómoda en casa, entonces, mediana edad y gente mayor, porque ya...
2: También hay que tener muy en cuenta de que cuando los diferentes ayuntamientos llevan eventos por los barrios, la gente tiene que acudir. Por una razón muy sencilla, porque si el ayuntamiento ofrece cualquier evento, lo que quiere es que haya participación. Si no hay participación o presencia de gente, dice, ¿y a qué monto yo? Por así decirlo, sí, vulgarmente un circo en el barrio, no, si la gente no va.
1: Se hace un estudio de la gente más o menos quiere, una encuesta de la gente que va a participar.
3: Normalmente lo hacen así, Lali. Sí, a mí me consta porque hemos hablado en la radio de las demandas de los vecinos. Claro. Piden cosas, se les hace llegar al barrio la actividad y luego no hay respuesta.
1: No, pero en este caso que queremos gimnasia, yoga, lo que sea, pues nos hemos anotado una cantidad de personas y han dado la propuesta al ayuntamiento. Ahora el concejal se tiene que mover al tema del profesor y demás. Pero que sí, que hay que, los dos bandos hay que moverse tanto
3: claro,
1: al ayuntamiento como a la asociación.
3: Como todo en la vida. Sí. Rafael, vamos y ya para ir a hacer un mínimo alto, venga.
2: Venga, sí, María.
3: No. Comenta, y el vicio le puede.
4: Sí, las asociaciones de vecinos están obligados, aunque los critiquen, de luchar, trabajar y tener fundamento en cuanto a ir al ayuntamiento a apoyar al que critica para convencerlo de que las cosas se están haciendo. ¿Y por qué un ayuntamiento hace eventos en los barrios? Por mediación del ayuntamiento, no por culpa de la asociación de vecinos, porque no está bien asesorada o porque no, y tiene que contar, cuando se hace un evento del ayuntamiento en cualquier barrio, contar con la asociación de vecinos, con la directiva de la asociación de vecinos,
2: claro.
4: Hacer asamblea, informar a la gente y después hacer lo que tienen que hacer.
1: Hay normas a seguir.
4: Claro, lo que pasa es que si un ayuntamiento hace un evento y quiere convocar a la gente que no está informada, no va. ¿Por qué no va? Porque no ha estado informada. Entonces, se hace una asamblea antes de que el ayuntamiento empiece el evento, ¿no? Para informar a la gente qué es lo que van a hacer, cómo se va a hacer, qué ayudas vamos a tener, mil cosas.
1: Sí,
4: eso lo tiene que hacer la directiva de cada club, cada asociación de vecinos. Sí. Entonces, por ahí voy yo, porque si no asesoran a la gente, los van a criticar más. Que siempre.

0: haber críticas, claro
1: yo,
0: que sí.
1: Yo no voy a
0: claro,
1: formar parte
0: pero no
1: de
0: hay que echarle la pero... culpa a los vecinos del barrio, no, no. Uh-huh. A la información que dé la
1: asociación de vecinos. Que la asociación tiene que dar información a todos los vecinos de lo que se da.
0: Claro, y hacer asambleas a diario. Si es semanal, semanal, y si es mensual, mensual. Pero hacerlo.
1: Va a haber reuniones para captar los socios.
0: No le vamos a echar la culpa al ayuntamiento, que es que la gente no va. No, no van porque la asociación no ha informado bien a la... al municipio, vale. Al barrio.
1: Yo todo eso soy novata.
2: Bueno, estamos en otros tiempos, tenemos WhatsApp, sí. Tenemos Facebook, sí. Se comunica también a través de la radio.
0: Pero
2: y
0: la
2: este
0: unidad
2: caso,
0: del barrio es fin. Verlo.
2: Hombre,
0: verlo.
2: Claro, pero me refiero en cuanto a la información.
0: Claro.
2: Ya llega.
0: Sí llega, pero vale más de cara a cara. O sea, darle a la gente la información, esto nos va a beneficiar, vamos a echar
2: claro.
0: Un montón de cosas fuera de lo que está en el sistema ahora mismo, ¿sabes? Todo.
2: Tener en el local la información colgada, claro. En algún, ¿cómo se le dice? Como una vitrina exterior donde se cuelgue. Sí, ustedes lo tienen,
1: todo,
2: ¿verdad?
1: Sí. Todo eso se va a arreglar, claro.
2: Por eso.
1: Pero sí. Eso están empezando. Pues ya te digo, yo no voy a formar parte de la junta directiva, voy a ayudar en lo que pueda, pero es un equipito que tiene muchas ganas y que está empezando.
2: Y que se implique la gente.
0: Y que tenga ganas de luchar.
2: También.
0: Y que se implique la gente
2: la
0: del barrio.
2: La juventud.
1: Sí, ya cuando hagan algo y me digan, ya les diré para que conozcan la asociación. Cuando se inaugure y todo eso.
0: Tengo que llamar por teléfono.
1: Para felicitar.
2: Mínimo alto, 6 minutos, 7 y estamos de vuelta.
0: Vale.
3: Rafael, ya sabes.

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1: Estamos de vuelta. Moisés, quería comentar algo en relación con el futuro espacio Gran Canaria Central.
2: Vamos a quitarle ya el nombre de Mamontreto.
1: Sí, porque si no estamos con esa energía, esa mala vibra, ¿no?
2: Sí, totalmente. Es verdad.
1: Nada, a lo positivo, venga.
2: Sí, simplemente comentar eso, que con todo lo que se va reflexionando sobre este nuevo espacio, aparte del parque que van a hacer y el escenario y la platea, también habrá un centro cultural y un espacio un centro de exposiciones, una sala de exposiciones, perdón. Y en una de las reflexiones que hice, pensando en cómo será el espacio, me gusta que el espacio lo hayan enfocado no como era inicialmente el Mamotreto, sino que era una zona comercial, sino que lo hayan enfocado a temas culturales. Y creo que es un acierto porque al final depende de nosotros, ¿no? Del pueblo. Que ese espacio será aprovechado por nosotros. Y quieras o no, el tener la implicación emocional de que es algo nuestro, pues pienso yo que no se va a dejar abandonar. También tiene su lado negativo, ¿no? Que a lo mejor si hay un ayuntamiento, es decir, si en el ayuntamiento quienes lo estén gestionando en ese momento no están tan implicados con la cultura o con preocuparse en aprovechar el espacio, pues es verdad que podría quedar más abandonado, pero estoy seguro que no va a ser tan nocivo, no nocivo, no tiene por qué ser nocivo, pero que al ser un espacio que no está enfocado a algo privado o a negocios, a ocio propiamente dicho, pues que no hay tanto peligro de que quede abandonado.
1: Es que justo lo que estamos viendo, lo que vamos a poder disfrutar ahí, fueron las opiniones recogidas, quiero decir, de los vecinos y vecinas de Santa Brígida.
2: Cierto.
1: Es lo que pidieron. Y claro. Mapi decía, oye, estoy emocionada porque todo lo que pedimos está ahí, va a estar ahí, en este espacio del que estamos hablando. Sería un error a todas luces que viniera un partido, el que sea, o varios partidos, porque me da a mí que esto va a funcionar a partir de ahora con pactos.
2: Coaliciones.
1: Sí, y no apostaran por tener vivo este espacio en el corazón de la Villa de Santa Brígida.
2: Y es a lo que iba yo también, y que a malas los propios vecinos lo podremos aprovechar. Hombre, cierto. Claro, siempre el ayuntamiento está en medio, ¿no? Mediará de alguna manera.
1: Sí.
2: Pero que son espacios que no son privados, que no van a ser de explotación privada, y eso siempre, o generalmente, es para beneficio de todos nosotros.
1: Eso es, sí. Bueno, ¿qué otros temas quieren poner sobre
3: Canarias,
1: la mesa?
3: Una grande y libre. ¿El Día de Canarias?
1: Sí. No, yo voy a... 30 de mayo, Día de Canarias.
4: Para a terminar lo de los municipios.
1: Sí.
4: ¿Sabes que hay abandono en cuanto a limpieza de casi todos los pueblos, excepto Mogán, Tejeda, Agaete, Galdar y Fírica, que son los pueblos más limpios de la isla? ¿Pero qué pasa? ¿Que quién tiene la culpa de que haya suciedad en un pueblo? El mismo pueblo.
3: ¿Los vecinos?
4: El mismo pueblo, o sea, no hay otra, ¿no? Porque dice, ¿qué sucio está el pueblo? No lo ensucié. Manténlo limpio. Porque yo tengo una foto que la mandé al grupo nuestro de cómo está la avenida desde el polideportivo al cruce de la carretera general que va a la Vega de San Mateo. Basura por todos lados, sucio, los aparcamientos. Pero es que la gente tira la basura delante de los coches. No tienen nada de empatía para el mismo, ¿me entiendes? O sea, entonces... miren las fotos que yo le hice a las calles para que vean que la culpa es de que tiene un perro que no recoge lo que el perro por sus necesidades tiene que hacerlo y no lo hace. Está todo lleno de basura, de porquería, de ¿y quién tiene la culpa? El pueblo, que lo ensucia.
5: A colación de lo que dice Rafael, yo siempre he comentado que mi casa, detrás de mi casa que hay un camino, lo limpio yo, el trocito que compete a mi casa. Y ayer estuve ahí, la gente con el perrito que hace sus necesidades, yo tuve que con el cubo de agua, lejía, quitar el excremento y ya. Y me voy a comprar un cartel, lo voy a imprimir. Si paseas tu perrito por este camino,
3: llévatelo a basura.
5: Llévatelo. Porque, vamos, pegadito, vamos, ya lleva varios.
4: Si es que no cuesta nada limpiarlo, no cuesta.
5: Que la gente le da igual, ¿verdad?
1: Pero es denunciable. Si ustedes ven un gesto de este tipo, le llamas la atención. Mire, recójalo.
5: No, yo lo vi porque por supuesto que le llamo.
1: Porque si no, le va a caer una denuncia.
5: Pero yo voy a poner mi cartelito detrás de mi casa.
1: Yo cada vez tengo más claro que si le tocan el bolsillo a la gente,
5: es cuando lo duele, Rosy.
1: Cumplen. Claro. Y nosotros tenemos también la responsabilidad de dar ese toque de atención. Para que salgan a la calle, oye, con lo que necesitan para recoger, la caquita perro, de su perro.
5: Y se
1: en
5: me
1: fin.
5: Queda pegada a mí en la esquina de mi casa. Ahí.
1: Vaya,
4: que los municipales hagan cargo de que si ven hacer esa maniobra que está feísima, que lo denuncien sobre la marcha.
1: No creo yo que los policías...
4: Pues deberían, pero... porque para eso están municipales.
1: No, pero me refiero que no... A ver, no. Le llamarán la atención, pondrán la multa. Quiero decir que ellos hacen su trabajo.
4: Claro, no. Vamos a ver, que lo hacen seguro, vamos. Por eso. Pero que se pasen por ahí y que cada vez que vean una infracción de esa índole, que los pero multen.
5: Igual que cualquier persona que esté maltratando a un animalito, tanto un gato, un perro,
4: incluso los mismos transeúntes. Que le saque una foto al que ha dejado eso atrás.
1: Claro, yo le doy...
4: El mismo transeúnte que lo lleva al ayuntamiento.
1: Al que yo veo que no hace... No eso cumple, vamos, con lo que es de obligado cumplimiento, yo le doy un toque verbal. No es que yo vaya, venga, lo voy a denunciar. No, un toque, oiga.
4: No.
1: Mire, la limpieza es responsabilidad de todos.
2: Sí, totalmente.
1: En fin.
2: De hecho, o sea, me gusta el enfoque que le ha dado Rafael, bueno, y Lali, y le hemos dado todos porque... Se nos olvida nuestra responsabilidad individual y es muy fácil siempre señalar a gobernantes o quien está encargado de limpiar las calles o lo que sea. Sí. Y por ejemplo, no recuerdo el país que es, pero a mí me han comentado, creo que era Japón. Es un país en el que no hay basuras en la calle y es el país más limpio que hay todo, sí. Porque la gente pues come su chocolatina, sus refrescos y esto y guarda su basura y la lleva y cuando hay una basura la tira. Y eso demuestra mucho, o sea, es un gran ejemplo de... Lo importante que es la responsabilidad individual. Está claro que ayuntamientos se tienen que ocupar de limpiar.
1: Una llamada, Lali.
5: Ah, vale.
2: Está claro que los ayuntamientos no se pueden lavar las manos a la hora de limpiar y esto, pero es que mucho es nuestra propia responsabilidad individual y nuestra conciencia de no ensuciar.
4: Claro.
1: Vamos a recibir esta llamada, sí, buenas tardes.
6: Buenas tardes, ¿me conoces? No, pero el cloquillo no.
1: Marisol, bonito adelante.
6: Tema, bonito tema. Buenos días a todos, buenas tardes.
2: Buenas tardes.
5: Buenas tardes.
6: Les voy a contar una cosa que se van a quedar de piedra. Hace años me pasó cuando vivía en la calle Tauro. Resulta de que iba, voy para allá. Sin el perro ni nada, claro, sin el perro, iba con mi perro, hace años, la edad no perdona, ¿viste? A veces, y eso que remembro muchísimas cosas, y estoy agachada recogiéndola, y baja un señor para abajo, a la altura de donde está la guagua, de aquí del Puerto de la Luz, de la isleta, y me ve agachada recogiéndola, y me dice, mira, a lo mejor la madre está en la clínica y ya recogiendo, pues no recuerdo si dijo la caca, la M, la mierda,
1: sí, bueno.
6: o la caca, no sé lo que dijo. A lo mejor la madre no va ni a verla y recogiéndola. ¿Se imagina lo que me hubiera dicho si no la recojo? El cretino, que Dios me perdone, no debo de poner calificativo. Pues como lo oye, yo recuerdo también una vez de tocarle a una vecina que murió joven, Angélica, digo, le decían Eka allí en mi calle, en la calle Tauro, digo, ay, déjame una bolsa que se me olvidó siempre, y mi hija, ¿sabe con qué va? Con la botellita y su líquido, ¿sabe? Le pone el líquido dentro.
4: Tiene que ser.
1: Pues no sé. Está si recogido en ley.
6: Siempre.
1: O sea, la normativa.
6: Y no dejan de llevar, incluso va con mis nietos. Así que imagínate si no llego a recogerla. Y un día hace muchos años, por el hiperdino también, iba yo con mi madre y resulta que veo de lejos a aquel pobre, a lo mejor estaba orinando a la perrita o algo, y yo, mira, dice, chacha, déjalo, me dijo mi madre, Mari, no, ella no decía chacha, Mari, cállate, mira que a lo mejor, y a lo mejor no estaba haciendo ni caca, que yo estaba un poco lejos. Sí, mi niña, hay que ser civilizado, hay que ser como los japoneses. Y no hace falta de ir a Japón para ser civilizado y tener esas normas como tiene. Deberían de ponerle esas cositas, llevarla al restaurante y que se lo pongan en el plato de calladita la mujer, se lo plante. Eso es un humor negro, como diría Rosy. ¿Te imaginas que se lo pusieran ahí en la comida? Ay, Dios mío, pues nada.
1: Marisol, gracias.
6: Que el Señor lo guarde a
4: todos. Hasta luego, gracias, buen día. Gracias.
1: Bueno, pueden participar, lo que también queríamos poner sobre la mesa, algo de información, no, debate, tertulia nacional, casi nada, está que arde la cosa. Santiago, tú sacabas el tema del 30 de mayo, tú lo celebras.
4: Sí,
1: cada
4: claro.
1: Año, entiendo, ¿de
4: Rosy,
1: qué manera?
4: Por favor.
1: No, cuéntame,
4: soy
1: que
4: canario,
1: yo no sé.
4: Soy canario, vamos a ver. Sí. Mi bellita de gofio.
1: Buah.
4: Y mi pescado
5: sancocho.
4: El sancocho canario.
7: Sí, sancocho canario, pero encebollado. En pescado encebollado. Vale. Sí. Eso no me puede faltar. Ni mi trozo de queso, ni mi taza de leche. ¿Sabes? Eso no puede faltar. Sí, lo vivo, Rosy, lo
1: ¿Y
7: vivo.
1: ¿Y quién porque... cocina, tu mujer o tú?
7: No, ese tipo de comidas la hace ella, yo hago otro tipo de comida.
1: Vamos a saludarla, que la vi el lunes tan guapa. Muy bien. Sí, hombre.
7: Sí, bueno, yo tengo que decir
1: preciosa
7: que sí.
1: Preciosa mujer.
7: Yo tengo que decir que sí, Rosy.
1: Claro, y, no, es y que te es digo, que sí.
7: Hombre,
1: sí.
7: Es que ella muy guapa tenía que ser para estar al lado mío, pues. Hombre, una...
2: No, hay gente que también se lo está explicando. No.
1: Guapa es.
7: Sí, sí, se la ve.
1: Sí.
7: No solo exacto. Lo guapa,
2: gracias.
7: Vamos a ver. No solo lo guapa, sino lo buena persona que es. Y sí, además, de eso,
1: todo.
7: No que lo diga yo porque es hasta feo. Los hijos, mi hijo y mi hija lo pueden decir. Son ellos los mejores que lo pueden decir.
2: Sí, no, indudablemente.
1: Por supuesto. ¿Verdad?
2: Indudablemente.
1: Es un amor.
2: Tengo que decir que Santiago también, o sea, no solo come pella y gofio y leche y que eso es solo el día de Canarias, ¿eh? O sea, es muy canario. Es muy canario todos los días del año, sí.
1: Pero no te vas a acercar, por ejemplo, a San Mateo, que hay cosas.
7: Sí, iré,
1: Santa Brígida, Peror.
7: Recuerdo que hemos ido a Ingenio, fuimos mi mujer y yo en una época.
4: Y mi pueblo querido.
7: He estado en varios pueblos, pero me acuerdo del más que me acuerdo de Ingenio, porque me impactó, la verdad, como lo celebran ahí y el acercamiento que tienen desde el ayuntamiento que lo organiza hacia el público, ¿me entiendes?
1: Sí.
7: Y no solamente a los vecinos de allí, sino a todo el que llega.
5: Yo conozco bien Ingenio porque mi madre era de Ingenio y me pasé la adolescencia mucho con mis tías, el barrio de Cristo y Ingenio. Hay una gente con una nobleza. Una nobleza, sí, son gente muy, muy noble. Y está Ingenio muy bonito, ¿eh? Hay que ir a visitarlo, sí. Hay que visitar los municipios porque cada municipio tiene su encanto.
4: Yo qué voy a decir de Ingenio si tengo
5: es muy bonito.
4: Dos de mis niños son de allí, son collineros.
5: Ah, que tú viviste en Ingenio.
4: Claro, en el sequero de Ingenio.
5: Pues mi madre tenía el puentillo, la
4: maravilloso
5: casa. Tenía una casa vacacional allí en Ingenio. En el puentillo tenía mi madre una vivienda.
4: Yo no puedo decir nada malo, sino todo bueno de Ingenio.
1: ¿Y cómo lo van a celebrar ustedes el día 30?
5: Yo pienso venir un poquito al evento aquí en Santa Brígida. Bueno, que estuve oyendo
4: yo a creo que también.
5: A la concejala, sí. Lo oí, tiene muy buena pinta. Todos los actos sí. Que tiene, la comida.
4: Y San Mateo también se celebra también. Muy bien.
5: Y otros años me he ido a la romería en Las Palmas también. La que va por las canteras, la que llega a la isleta. Que va todo el mundo con su... Y que la gente que se vista, no hace falta tener un vestido de esos calados, pero que se vista con una faldita bien y una blusa para celebrar el Día de Canarias. Que no vayan con vaquero y la blusa blanca, ¿no?
2: Totalmente.
5: Que le hagamos honor a nuestro traje típico.
4: Yo tengo mis trajitos allá y me los voy a poner. El día 30 seguro, vamos.
5: Y ahora hablando de Ingenio,
4: compañeros míos de
5: vi una noticia mío, en televisión de que al Papa se le va a regalar creo que unos manteles hechos por caladoras de Ingenio. Que bueno, ahí se trabaja
4: clásico,
5: calado canario. Mi madre me enseñó a mí un poquito, pero ya se ha olvidado. Y lo vi por televisión, creo, la televisión canaria, y muy bonita la mantelería. Bueno, los pañitos que ponen en las mesas de misa, con precioso, precioso. Sí, sí.
1: Yo vi en televisión los ensayos de lo que es la misa, la coral. Y una de las que va a cantar es la que lleva... la coral de la Vega de San Mateo, no me acuerdo ahora cómo se llama esa coral, y la de Santa Brígida.
5: ¿Van sí. a cantar en la misa del Papa?
1: Sí.
7: Mira,
1: la directora de ambas.
7: Por, y tiene una mencionar, voz. Por mencionar tú la coral, qué bonita la actuación de la coral el otro día, aquí, de la coral de Santa Brígida, es que son tremendos.
1: Sí, hombre. Una gozada. Tremendo. Pues la señora que estaba allí, la que dirigía el coro, sí. Esa va a estar junto con... muchísimas voces, las mejores en ese coro, estaban ensayando el otro día.
5: Yo no he venido
1: en televisión, la vi.
5: Me gustaría venir un día a una actuación de una coral, nunca he venido.
1: Es una gozada. En Navidades, bueno.
5: Me gustó mucho continuo. El grupo en la misa de los enfermos de San Mateo, la que se a las 12 de la mañana que vine yo.
1: Sí.
5: Y el grupito que me acerqué luego a felicitarlo, que por visto es un grupo que ensayan, me dijo un barrio de San Mateo. Utiaca puede ser. Yo le dije, no, dice, no, ensayamos en Utiaca, pero muy bonitas las canciones.
1: La misa. La misa cantada.
5: Sí, la misa
1: sí cantada. Son vecinos de Javier, pero tampoco me acuerdo ahora del nombre de esa agrupación. Sí, sí, sí. Sí. Bueno, hablamos de...
2: Perdona, Rosy. No, eso, sobre el Día de Canarias, que a mí cuando llega el Día de Canarias siempre me viene esto a la cabeza desde hace unos años, porque al final es un día que todos celebramos y nos gusta mucho, evidentemente, porque nos sentimos muy de aquí. Y creo que, o sea, desde mi punto de vista es un día importante para recordar lo nocivo que puede ser. Y voy a abrir un tema, bueno, estamos en una tertulia de debate, sí. tal vez no hay mucho debate, ¿no? Que es el aspecto del pleito insular, ¿no? De las peleas, que tengo la sensación de que cada vez es menos, pero que existe ahí, entre la provincia de Las Palmas y la de Santa Cruz. Hace varios años leí, a tema de esto, ¿no? Del Día de Canarias, estuve buscando un artículo del Canarias 7 de 2006 que se titula El pleito insular, una irresponsabilidad absoluta o algo así. Sí, una absoluta irresponsabilidad, ¿no? Y yo lo leí mucho más tarde de 2006 y todavía lo sigo leyendo y creo que es muy actual. El artículo pone un poquito en contexto y nos explica que esto viene, o sea, que lo que es el pleito surgió ya porque las élites políticas de la época, pues bueno, claro, el que estaba en Tenerife le interesaba algo que Tenerife estuviera por delante y el que estaba en Gran Canaria que estuviera por delante, y que eso hizo mella a nivel social y que hasta ese momento, cuando se escribió el artículo en 2006, estaba muy presente. Yo creo que desde que tengo un poco de conciencia ha disminuido el digamos, ¿cómo te digo yo? Bueno, la rabia, el calor este que hay de entre una provincia y otra, pero creo que sigue muy presente y sinceramente creo que es muy nocivo. Entonces, a mí lo que me gustaría es decir, yo no le voy a decir a nadie que no le tenga tirria o odio, no quiero utilizar la palabra, pero bueno, eso. Yo no le voy a decir a nadie qué tiene que sentir hacia otra persona, ni en esta situación ni en otra. Lo único que yo pido es la responsabilidad individual de cada uno de que si se va a tener este sentimiento hacia alguien que es un igual que tú, que sea con fundamento y de manera objetiva. Es decir, porque muchas veces en los temas que nos tocan, en las situaciones que nos tocan, temas tan emocionales, nos dejamos llevar por la emoción, por nuestras primeras reacciones, y no siempre estamos en lo cierto. De hecho, cuanto más entran en juego las emociones, menos racionales somos, evidentemente. Entonces, simplemente eso, que todo aquel que siga pensando, o sea, que siga teniendo tirria a alguien de Tenerife, o un chicharrero nos tenga tirria a nosotros, o tinerfeño, nos tenga tirria a nosotros, que sea por algo que sucede de verdad. Pero y que no me la tenga a mí por ser de Gran Canaria, o que yo no se la tenga a él por ser de Tenerife, sino que me la tenga por algo que esté objetivamente fundamentado.
1: Pues tienes toda la razón del mundo. Mira, yo vi un cartelito estos días que aparecía el 30 de mayo, claro, y decía, bueno, como que el resto del año, lo que tú argumentas, la pleito insular. Claro. Sí, y sin embargo el 30 de mayo somos todos una viña.
2: Claro.
1: En fin, está sonando el teléfono. No sé si pasar esto al directo, no. Me curo en salud. No. Es que va a ser la persona que llama para vender algo, que Javier le contesta haciendo la voz de viejita. No saben de lo que va, ¿no?
7: No.
1: Pues ahí sí, lo dejamos. Sí. Ya le explicaré. Primero que hable... Ya colgó. Primero que hable... Rafael. Rafa, adelante.
4: Vamos a ver.
1: Sí, ahora te explico. ¿Ya te acordaste? ¿Acordaste de lo de Javier? Perdona, como hiciste una sonrisita...
7: No.
1: Vale, pues luego te explico. No. Vale. Bueno. Adelante, Rafael.
4: Vamos a ver, en cuanto a los pleitos insulares nuestros. Yo estoy en que las Islas Canarias es una sola, son ocho, pero para nosotros, para nuestro espíritu, para nuestra voluntad de canariones que somos, y chicharreros, y conejeros,
7: y majoreros.
4: Palmeros y majoreros, o sea. Cuando nosotros estamos fuera de las Islas Canarias, y de eso tengo yo un poco de experiencia, que no me insulten a Tenerife, que no me insulten La Palma, que no me insulten El Hierro ni La Gomera, ¿sabes? Porque son mis islas. Lo que pasa es que los políticos, por conveniencia, a veces nos enfrentan. Yo quiero saber, porque fíjate tú hasta dónde llego yo. Yo soy del Tete, fíjate tú, de la Unión Deportiva Tenerife.
7: Del Club el Deportivo
4: Tete.
7: Tenerife.
4: Del Club Deportivo, sí, Tenerife. Sí. Yo soy del Tete, de toda la vida. Y soy canario y quiero a mis islas igual, una que las otras, ¿no? La razón de por qué nosotros nos tiramos cosas más bien en carnavales que en otros sitios, cuando un canario sale de aquí, nos defendemos, porque nos queremos, porque somos canarios, de las ocho islas, ¿me entiendes? No, no es que haya pleitos, no, los pleitos, los mismos políticos son los que nos meten en pleito.
1: Por el tema del dichoso dinero. El fútbol ya es otra cosa, ese pique ahí.
4: No, yo soy del Atlético de Madrid.
1: ¿Y es Santiago?
4: Y del Tete.
5: Yo, de mi tierra.
1: Tú ibas a comentar algo, venga.
7: La vida me da sorpresa.
1: Sorpresa no da la vida.
7: Sí, bueno, vamos a ver. No voy a repetir lo mismo siempre, para no ser cansino de la edad que tengo. Pero yo recuerdo desde pequeño, siempre ha habido un pique entre Tenerife y Las Palmas. Siempre. Y yo... Y Gran Canaria, gracias Lali, de verdad. Gran Canaria no es Las Palmas, Las Palmas es la capital. Yo creo que el pique más grande de estas dos islas ha venido por el fútbol. Ha venido por el fútbol, porque ahí es donde se ve un montón el pique que hay entre unos y otros. Eso por un lado. Y les digo, desde pequeño siempre, no así, porque aquí es chicharro, no. Porque aquel es canario, aquel es de Gran Canaria, pum pum y pam pam. ¿Sabes? Yo creo que ya eso es, como dice Moisés, para dejarla a un lado y centrarnos cada uno en lo que nos tenemos que centrar. Lo que sí me da mucha pena, porque todavía no oigo a nivel general de que las islas son ocho. Me entristece, porque aunque La Graciosa no tenga ayuntamiento, no tenga cabildo, pero es una isla. Es una isla donde vive un montón de gente. O sea, con lo pequeña que es la isla, vive bastante gente. ¿Y por qué hay gente que no dice, somos ocho, no somos siete?
5: Tiene una alcaldesa, creo. La Graciosa no tiene una alcaldesa.
4: No. Sí, tenía pertenece a la
7: alcaldesa, la alcaldesa pedánea, como le llamaban. Sí. Ahora se me olvida el nombre, era muy, muy, sí, muy nombrada.
4: Es la presidenta de la asociación de la isla. Sí,
7: pero... ¿Que por qué no se le da a la isla de La Graciosa precisamente el título que le corresponde, que es una isla?
4: Es una isla.
7: Es una isla.
1: Yo ahora me quedo un poquito fuera de juego, porque sé que hay una canción en la que sí, que la han puesto
2: el himno de Canarias, de hecho
4: salió las ocho islas.
7: Sí, sí, pero ya
5: último.
7: Pero todavía todavía queda gente incluso.
1: Sí.
4: Hombre, no hay habitantes de un ayuntamiento.
7: De informativos que dicen siete islas. No somos siete islas, somos ocho islas. Porque realmente así es.
2: A ver, yo creo que eso sí se está trabajando, pero poco a poco. Al final, uno tiene la costumbre de nombrar las siete. Y de hecho, yo lo pensé a nivel personal. Digo, coño, el periódico, perdón la expresión, el periódico El Canaria 7.
1: Sí.
2: No debería cambiarse el nombre.
1: Canarias 8, Canarias, ¿verdad?
2: Claro.
5: Sí, porque sí. Canarias 7.
2: Y claro, sí. Al final son cosas que están muy arraigadas en nosotros, en nuestra forma de hablar, que yo creo que sí se está haciendo algo, pero que todavía, o sea, que costará porque es algo muy reciente. En el himno de Canarias se cambió, que de hecho ya sé que hace poco se terminó de escribir y se aprobó, que en la parte en la que dice siete peñas, pues ahora son ocho. Dicen ocho, y en la canción está el villancico nuestro que tenemos de Navidad.
1: También se
2: añadió La Graciosa. Al final es un proceso que va muy poco a poco. Lo que sí me gustaría decir, o sea, sí es verdad, y es muy característico, y está bien, que fuera de Canarias, un canario defiende Canarias y ya después...
1: A todas
2: pues,
1: las islas.
2: Sí, defiende a todas las islas. Pero yo esto que decía, lo decía porque, es decir, yo sí que me he encontrado gente, y algunos son de mi edad, que eso, que le tienen una tirria a Tenerife que me parece insostenible. O sea, que me parece...
1: Que no tiene fundamento, no claro. Tiene base, no tiene claro, fundamento.
4: No tiene fundamento, es decir, ¿no?
1: Es claro.
2: Que solo por ser de Tenerife, solo por ser chicharrero, tinerfeño, pues ya se le tiene esta tirria. Y la verdad que eso, aparte de que, desde mi punto de vista, con todo el respeto, no le veo mucho sentido, no me gusta porque al final lo que hace la fuerza es la unión. O sea, el refranero popular tiene mucha sabiduría. La unión hace la fuerza. Entonces, meterte con alguien que es exactamente igual que tú, pero que es de otra isla, simplemente por ser de otra isla, es a lo que yo voy, que no que no aporta nada.
5: Bueno, yo quería así. El Día de Canarias todos somos una, ¿no? Pero como dice Moisés y los demás compañeros, el resto del año a veces Tenerife, pues dicen que siempre ha tenido un poquito más de, más a ver, no me sale la palabra, desde el Estado español, más preferencia, ¿no? Ha tenido más poder, luego nos han dado un poquito más a nosotros, ¿no? Los de Las Palmas de Gran Canaria. Y yo creo que es por eso, ¿no? Que a veces se han sentido un poquito más fuertes, los carnavales mejores. Mira,
4: pero hay que reconocerlo, pero, son mejores. No,
1: va bien, Lali, porque yo sí recuerdo una entrevista que le hice a José Miguel Bravo de Laguna, de Unidos por Gran Canaria.
4: Claro.
1: Y decía que...
5: Que es más elitista la isla. Es más, no sé, siempre la han considerado como... No,
1: a ver,
5: como...
1: para gustos colores, sí. yo mi isla, para mí
5: no,
1: es la
5: sí,
1: mejor.
5: No, sí, mi isla, no, quiero mi isla, decir, mi isla, pero me refiero que siempre ha tenido como, han tenido más preferencias.
1: Llegaba gobierno, más dinero allá,
5: desde
1: sí.
5: Desde el gobierno español por sí. Tenerife, Tenerife siempre ha tenido...
1: Más pues, recursos, sí, y luego recursos. Aquí empezaron a quejarse, y ahora, pues no sé cómo está la cosa, pero la balanza ya no está tan desequilibrada, se lo dijo... en una entrevista, o sea, que le hice como entonces, alcalde que fue
5: pues
1: de aquí, de Santa Brígida.
5: Los ¿perdón? Canariones, pues ¿sí? nos hemos quejado de eso. Y luego lo que decía Santiago, el tema del fútbol. La Unión Deportiva Las Palmas.
1: Ah, pero ese pique a mí me gusta, fíjate.
4: Claro, claro que sí, hombre.
1: El pique, lo deportivo lo de va por otro lado.
5: Yo igual lo he viajado mucho a la península.
1: También.
5: Que Moisés, yo creo que cuando estamos afuera, todas las islas son una.
1: Sí,
2: sí, indudablemente. Y se ve por redes sociales también. Y
5: si te encuentras
2: todos defienden a todos.
1: Mira,
2: claro.
5: Y tú eres de Las Palmas de Gran Canaria, tu hermano también.
2: Eso sí, es, por supuesto.
5: Yo creo que,
4: tú te ves en Madrid, por ejemplo, en la Plaza Colón o en cualquier otra plaza de Coslada, donde sea, y te encuentras y dices, coño, ese tío tiene que ser canario, ¿no? Y le dices,
5: ¿por qué lo sabes?
4: No, yo soy de Tenerife.
1: Por el acento.
4: Coño, de Tenerife, está, yo soy canario.
1: Sí, sí, por el acento.
4: ¿Entiendes? O sea,
1: el acento.
2: Claro, que sí. Tenemos que ser capaces de hacer eso aquí también, claro. O
4: sea, claro, claro, claro que sí.
2: Que lo increíble claro es que hayamos sí. llegado a este punto.
1: Es verdad.
2: Que cada isla, al final, es que, pero esto ocurriría también entre ciudades... sí. ciudades que sean vecinas y,
5: sí. y coño, Galdar,
2: no pasa en Santa Brígida,
4: Ingenio Agüime, exactamente.
2: Es normal que te compares con tu vecino, que te parece que hace más, pues entonces, a ver, eso, que quiere la paz que hacemos el culo, pues nos tocará a nosotros movernos más.
5: Mira,
2: claro,
5: yo creo
2: y
5: que...
2: traer más para la isla, pero crear ese odio no es nada.
5: No, no le va bien.
4: Eso no es efectivo.
1: Vamos a dar paso a una llamada. Sí, hola, buenas tardes.
8: Hola, buenas tardes, Rosy, y para ti, para todos los invitados que tienes ahí contigo.
2: Hola, Gloria. Hola,
4: buenas
2: Gloria.
4: Tardes.
8: Lo primero de todo es decirle a don Santiago Denis que la alcaldesa de La Graciosa se llamaba Margarona.
3: Sí, vale. Gloria. Tienes toda la razón del mundo. Muchas gracias.
8: Sí, señor, Margarona. Esto, mira, y a Moisés le voy a decir que lo siento por él, pero esta que habla... sigo teniendo el mismo concepto de lo que Tenerife como lo tenía hasta hoy.
2: Yo respeto las opiniones, doy mi punto de vista, Gloria, al final.
8: Ya lo sé, mi niño. Yo sé que tú eres un niño muy respetuoso y muy considerado.
2: Lo intento.
8: Mire, la culpa, alguien dijo por ahí, del fútbol nada. Quien se tiene la culpa de toda la situación que tenemos, los Gran Canarios con los chicharreros, es sencillamente los políticos.
4: Los políticos, sí. Claro que sí.
8: Por el motivo, yo en mi modo de pensar y de ver las cosas, hasta ahí llega mi ignorancia, seguramente. Es sencillamente que todo lo que es bueno es primero allá. Y si no son ellos primero, no hay nada que hacer. Canarias no se come, no se toma ni un vaso de agua, porque son tremendamente egoístas. Todo lo que tenemos los Gran Canarios, a ellos les hincha y les rabea. Y mientras los tienen, en cuanto los tienen, ya están contentos. Pero primero son ellos. Y si no, díganme ustedes a mí, ¿dónde están todas las consejerías? Sí. ¿Dónde están todos los buenos, los políticos, dónde van a reunirse y dónde todos? Y aquí a Gran Canaria que recogemos las miserias de ellos.
2: Claro.
8: Que tenemos razón para estar enfadados. Esto es igual que unos padres que tienen dos o tres hijos y quieren más, o al más chico o al mayor, que a los otros los tienen que le dan de comer los bichos porque no les queda más remedio. Y la familia lo denuncia.
3: Gloria, yo te doy la razón en eso y te digo una cosa, en que son los políticos los culpables de esto. Y te digo más, y más los políticos Gran Canario que los políticos de allá. Porque si los políticos Gran Canario que se sientan en el Parlamento le paran las patas a ellos, no se llegaría a donde se ha llegado. ¿Me entiendes? Porque también te digo una cosa, yo me fijo mucho
7: no quiero tampoco incendiar el pleito
8: el insular. El fuego, ¿no? El calor, el calor.
7: El pleito insular. Pero sí me fijo mucho cuando los telediarios, en la televisión canaria, el tiempo que le dan para hablar de las demás islas y el tiempo que le dan para hablar de Tenerife, Tenerife, Tenerife. Y ya no, sí, no, señor. Y no tan siquiera de La Palma, La Gomera y El Hierro, que son de ellos también, sino Tenerife. Tenerife, Tenerife. En el momento del deporte, que hablan de Tenerife y Las Palmas, y si no, que se siente y lo vean, que no es ninguna manía que yo tengo, es, miren, de Las Palmas se habla medio minuto, y de Tenerife se habla, de la Unión Deportiva medio minuto, y del Club Deportivo Tenerife 3 minutos. Claro. Son cosas.
1: Oye, me voy a quedar yo con la coplilla. Este lo voy
7: son
1: a...
7: cosas.
4: Sí, es verdad. Es verdad.
7: Son cosas. Que ellos son los que están fomentando al pleito insular. Nosotros no. Nosotros terminamos cabreados.
2: Pero,
7: coño, terminamos cabreados. ¿Por qué? Tú dices, bueno, ¿por qué se le reduce tiempo a Fuerteventura, a Lanzarote, a Gran Canaria, a La Graciosa y a todas las demás islas, y se le añade todo el tiempo del mundo a Tenerife? ¿Qué es lo que pasa? Que Tenerife es Norteamérica, que es grandísima, y las demás islas son chiquititas. No.
8: Y yo sinceramente es una de las de todas las de las 8 islas Canarias la que menos me gusta su situación, digamos, de cómo está distribuido el la provincia. Para mí es la menos que me gusta porque es muy difícil. Las demás son todo más prácticas, más cómodas, más ágil, más todo.
7: Lo que es la capital para caminar, tienes toda la razón del mundo. A ver, no. Porque pendiente.
1: No nos echemos piedras unos a otros.
7: Y
1: no.
7: Para las personas que están mal de la rodilla.
1: Cada isla es bonita. Bueno.
5: Mira, yo, el último acontecimiento que hubo con el tema del barco, del antivirus, creo. Y todo el mundo. Sí. Bueno, aquí nos apoyó mucho a Clavijo, ¿eh? El presidente que está en
1: Tenerife. Hay de todo, ¿eh? No te creas.
5: No
1: tú.
5: Sé. Sí. Hay de
1: las
5: todo,
1: redes,
5: pero...
1: arriba y abajo.
2: Yo tengo una pregunta, vale, si todos coincidimos en que el problema está en los políticos que consiguen traer para allá y que, o como dice Santiago, que son los políticos de Gran Canaria que no saben reclamar lo de aquí, ¿por qué la rabia se la tenemos a un chicharrero de Santiago del Teide? O de, claro, o de Tegueste.
1: Muy buena.
2: Porque ves un coche con la matrícula de Tenerife y ah, mira, otro chicharrero aquí, ¿qué hace aquí?
8: Claro.
2: Coño, perdón, otra vez se me escapó, estoy en la radio, se me olvida. A ver, si coincidimos que el problema está localizado, pues no le tengamos rabia a un chicharrero por ser chicharrero. Porque después, también pensando sobre esto, yo decía, siempre hemos dicho que en las islas no capitalinas, las menores, como mal llamadas menores, los de la provincia de Las Palmas, es decir, los majoreros, prefieren la provincia de Tenerife, y los de La Palma prefieren la provincia de Gran Canaria. Pero yo nunca he escuchado a nadie decir, vas, mira estos majoreros que prefieren a los de Tenerife. ¿Por qué quiero decir esto? Porque a lo mejor, si esto fuera verdad, que yo tampoco creo que todos los majoreros prefieran la isla de Tenerife, no, o sea, la provincia de Santa Cruz.
7: No, para nada.
2: Pero ¿por qué entonces a un majorero que abiertamente te ha dicho que a lo mejor prefiere la isla de Tenerife, o un majorero que yo conocí que era del Tenerife, del Tete, ¿por qué no le dices nada, pero al chicharrero sí le tienes rabia? Cuando el otro sí te está dando argumentos como que tú no le gustas.
1: Gloria, a ver lo que dice ella. Claro. Adelante.
8: Moisés, vamos a ver. Yo a ese majorero le tengo el mismo coraje que al chicharrero.
2: Bueno, al menos eso es coherente. Claro, está bien.
8: Igual.
1: Qué gracioso.
8: Mira, yo lo tengo cuando he viajado. Cuando viajamos los Gran Canarios, donde quiera que vamos nos conocen por nuestra manera de ser, porque nosotros somos tremendamente mucho más educados, más cuidadosos, y no vamos exigiendo. Y ellos van exigiendo lo que no está escrito. Lo que no está escrito y lo que no tienen, y lo que no exigen en su provincia.
1: Pero mira,
8: y digo más, mira,
4: yo no estoy de acuerdo con eso.
8: Y los políticos lo que hacen es tener el pleito este insular, claro, que tenemos entre uno y otro.
7: ¿A les
8: para ellos seguir haciendo lo que les da la gana?
7: Interesa.
2: Pero por eso,
1: mira, acaba de...
8: Claro, escúchame, solo sí. Esto. Mira, yo una vez le dije a un político, todavía está vivo, y se lo comenté. Le dije, es que me da vergüenza de que usted sea un político de Gran Canaria y se porte de esta manera con la provincia de Las Palmas de Gran Canaria. Y usted defienda de esa forma a un chinchillarrero solamente por estar sentado en el sillón. Le dije, se ha quedado usted hasta sin pantalones. Perdóneme la expresión, y usted se dice que no me corta un pelo.
1: ¿Oíste, Gloria? Ajá. Que lo has dicho a lo largo de tu intervención, como que tienen más carácter.
8: ¿Más
1: piden
8: carácter?
1: Sí, los chichas.
8: Ah, sí, claro. Sí. Y son muy, muy prepotentes. Ellos
1: no, quiero decir, los políticos de allá, estoy hablando de, ya que hablamos de dinero, política, todo este jaleo, tienen, no sé por qué, pero defienden a muerte lo suyo.
8: Mira, ellos, mira, de las tele, en las televisiones, que de la 1 hasta la 5,
1: sí.
8: Ustedes fíjense que de, la, de donde más se pone toda la propaganda es de Tenerife. De
1: la pagan.
8: Provincias, apenas nada más.
1: Invierten.
8: Muchos de algo. Y si tú conoces tu isla, porque si no la conoces, no sabes ni qué es un rincón de tu isla. Claro. Anda ya. Que hombre, que lo voy. Mira, Moisés, ¿sabes qué te digo? Que con lo que yo les dejo de dinero, ni se ponen ricos, ni presumen con todo, todos ellos. Ustedes tengan ahora el, mira, mira, todos los coches que le tienen preparados al Papa, haciéndole un nuevo altar, que se les debería de caer y que se le, la doy y antes se le estropeara.
1: Pero Gloria, no.
4: Está en contra de un montón de cosas, Gloria, que no, yo no estoy de acuerdo con ella. No sé quién es,
1: bueno,
4: pero...
1: yo respeto a Gloria todo lo que está diciendo, Gloria, ni más faltaba. Pues, no. A ver, Rafael discrepa.
4: Hombre, discrepo en casi todo lo que ha dicho. Pero
8: Rafael,
4: dígame.
8: Perdone que se lo diga.
4: Dígame.
8: Perdone un momentito nada más. Usted perdone, yo soy de las personas que el que me conoce lo sabe muy bien. Lo que siento, lo digo. Y como lo siento así, así lo hago.
1: Bien.
8: Además, es que no soporto cuando veo a esas personas que se creen por encima de usted. A mí no me pisotea nadie.
1: Pero...
8: ¿Por qué? Usted no vale más que yo, ni yo más que usted.
1: Pero Gloria, discúlpeme, soy Lali. Bueno, cada cual tiene su experiencia.
8: Vale,
1: yo entiendo.
8: Yo respeto porque mis padres lo protegieron a mi hermano y a mí. Fue valores. Y el que los conoce no sabe.
1: Tú has,
8: y usted pregunte,
1: Gloria, que
8: yo
1: tú,
8: soy muy respetuosa.
1: Tú has dado con gente, bueno, de allá, que,
8: claro.
1: que no...
9: Pero como
1: yo,
9: claro,
1: yo que he tenido hombre. Suerte, no me he tropezado ningún chicharrero prepotente. Yo he tenido esa suerte.
9: Gloria, que como en todos sitios, gente buena, gente mala, gente más prepotente,
8: claro,
9: menos prepotente,
8: claro,
9: en todas las islas,
1: en todas partes,
9: en todas las islas. Pero bueno, yo las veces que he ido a Tenerife sí me he encontrado un pueblo más cerrado a la calle. Aquí el canario vive
8: a
9: la calle.
8: Y
9: allá
8: no
9: ves mucha gente en la calle.
8: Yo estoy tan privado.
4: Hasta un poco tiempo,
1: Esperen.
8: No.
1: Un momento, de uno en uno.
8: ¿Sabes qué le digo? Yo ahora estoy tan contenta como con el coche ahora. No dice Gran Canaria, sino tiene las letras y no sabe de dónde diablo es, para cuando voy no me lo arañe.
1: Ay, pero a ti te ha pasado eso también.
8: Bueno,
1: ¿en
8: te decía
1: serio?
8: Eso, que ellos vean un coche de Gran Canaria, tú no te lo traías sin una narayón.
1: Y ahora entiendo aún más a Gloria, por favor.
9: Le ha pasado con
8: hombre.
1: Pues, madre mía.
7: Gloria, imagínate cómo puedo estar yo sentado aquí, que estoy sentado al lado de un canario que dice que eres del Club Deportivo Tenerife. Me dan ganas de meter las orejas.
8: Que yo lo respeto.
7: No, ya,
8: mira,
7: sí.
8: Santiago, dile a tu compañero que está sentado a tu lado, que yo un día me presentaré y le diré, mire, yo soy Gloria, la esta que a usted no le cae bien.
7: Seguramente mire, que tengo que ser Gloria.
4: No, mira, que no me caiga bien,
8: escucha,
4: no, mujer.
7: Gloria,
8: escúchame, un momento nada más para que se fastidiera ahora, que te vas a reír de lo lindo. Con razón Las Palmas no gana, me cago en la madre del diablo.
7: Claro,
8: con la razón que él está rezando para que nosotros nos subamos.
1: Ay.
7: Total.
8: Y yo, que tengo promesas ofrecidas, y el sábado me ponía a verla de vez en cuando, porque si no ya estuviera allí abajo enterrada en Santa Brígida, eso del disgusto que me llevé, y ya. Eso, lo ponía por el momento y parecía que era el diablo. Cada vez que lo puse, ya le había marcado un gol.
1: Ya.
8: Mira, que sí, Rafael, que por su culpa no ganó Las Palmas.
4: No, mujer. Hombre, yo quiero que gane Las Palmas, pero mi afición es al Tenerife.
1: Pues, da que pensar, Santiago, Rafael. Mira, yo le voy a pedir a Gloria, porque me gustaría terminar el programa con cosas nuestras. Dime una palabra canaria.
8: ¿Yo una palabra canaria?
1: Sí.
4: Ya, coño.
8: ¿Que te la diga?
1: Sí, sí, di una palabra canaria.
7: Muy bueno. Salió por expresión y todo, ya no digo palabra.
1: Una expresión. Mira, raña, por ejemplo.
4: Raña.
1: Pos.
8: Chiquillo,
1: eso es muy nuestro.
8: Ay, chiquillo, mira, te voy a dar un cachetón que te dejo. con la cara mirada al otro lado.
9: Arretranco.
8: Mira, ven acá, arretranco.
3: Matingaleo.
1: ¿Cómo? Matingaleo también. ¿Cómo? Espera un momento, que Santiago dijo una palabra, ¿qué?
3: Matingaleo.
9: ¿Y eso qué dice?
3: Matingaleo.
1: Matraquilla.
3: No. Matraquilla es una cosa. Y matingaleo es. Pues yo, mi empresa, hago un matingaleo.
1: Espera, porque están hablando los dos.
3: Perdón.
8: Mira, y también de esa palabra mayanco, que le he hecho, ¿sabes? Digo yo a los de enfrente, mayanco, que son unos mayangos nada más.
9: Le tiene que...
1: Gracias, Gloria.
8: Tonto del culo.
1: Ay.
2: Cogió carrerilla ya.
8: Sí. Ya perdí el dolor.
1: Gracias, Gloria. Vale. Es que quería poner punto de seguido para, bueno, vale, despedirte, venga, con un toque de humor. Gracias.
8: Bueno, que alegrarme de oírlos, que siempre estoy a la escucha que puedo.
1: Gracias, Gloria.
8: Para todos.
1: Bueno.
8: Y que Dios quiera que gane Las Palmas. Que sí, sepa, Rafael.
4: Ajolá.
8: Gana el domingo.
4: Ya Tenerife está en segunda.
1: Pío, pío.
8: Cuando Las Palmas juegue esta semana, palabra de honor, que si gana y sube de categoría, tenga la completa seguridad que le estoy diciendo. Rafael, lo siento.
1: Pésame, Rafael.
9: Gloria, si gana, te vas a ver la Virgen de la Candelaria en Tenerife.
3: A la del Pino.
8: Ah, yo no. Me prefiero irme a ver el Cristo y para acá y para allá, solamente por la envidia que nos tienen ellos a nosotros con la Virgen. Que la Virgen
1: no la pique
9: más. La Virgen no tiene culpa.
1: Es la patrona
8: de todos nosotros. Anda ya.
1: Yo tengo
8: la Virgen del Pino aquí. Y tan priva que estoy. Anda, ya, yo tengo aquí.
3: Adiós, Gloria.
9: Adiós, Gloria. Son bromas, Gloria.
1: Ella lo sabe. ¿Qué palabra dijiste tú?
3: Matingaleo.
4: Hacernos matingalas.
1: Espera, que lo explique.
3: Tú haces ahí matingalas para que Rafael hable más que yo.
1: Ah,
4: es una matingala.
1: Mira por dónde viene la cosa.
9: Sí. La palabra de hoy.
4: No. Tú estás haciendo matingaleo.
3: Un chanchullo.
1: Vale, un chanchullo.
2: O matingaleo cuando todo se vuelve loco, ¿no? O algo así era.
4: Sí, bueno, Santiago, tiene varias expresiones.
2: Matingaleo, como que se... Ah, no, sí, matingaleo era... Sí,
9: pues nunca la había oído yo esa palabra.
1: Yo tampoco.
2: Sí, yo la aprendí la semana pasada con él.
4: No, hombre, y tú estabas discutiendo de decir eso es una matingala, eso es antiguísimo.
9: ¿Eh? Venga, otra, Santiago, otra, que te acuerdes.
1: El ño, eso es nuestro.
3: Ño. Chacho, qué camino más duro.
9: Nunca he entendido eso de cuando dice mucho, vamos para arriba, vamos abajo.
1: Bueno, eso es canario también.
4: No, sube para arriba o sube para abajo.
2: Baja para abajo.
9: Vamos para arriba, abajo.
4: Es lo mismo.
1: Sí. Es que a mí me encanta resaltar la forma de hablar de nuestra tierra. Tenemos nuestras propias palabras, nuestro acento.
9: Hay una canción que reivindica el ustedes. Sí. Lo había,
2: sí, ¿no? Cabildo,
1: sí, hay una campaña.
2: El Cabildo de Gran Canaria sacó.
9: Que no nosotros y vos.
1: Hay una campaña por el tema de el vosotros. Pero mira, una de mis hijas dice vosotros y desde pequeñita yo la he estado corrigiendo. ¿Sabes por qué? Porque ella dice eso.
2: Televisión y todo.
1: Por el profesor, los profesores.
9: Por los profesores.
1: Sí. Por los profesores. Que se acostumbró a, bueno, eran peninsulares y hablan así y ya se quedó con la palabra esa.
9: Mira, ¿sabes quién ha dado bastante publicidad y cosas buenas? La Televisión Canaria. Habla mucho de las islas. Creo que
2: es su trabajo, claro.
9: He oído una noticia que se van a poner en huelga porque quieren privatizar la Televisión Canaria. Creo que tiene una subvención del gobierno de Canarias y todo eso. Pues quieren privatizarla, entonces no va a ser lo mismo. Porque si es verdad que a nuestras costumbres...
1: Pero si es pública, ¿cómo la van a privatizar?
9: Pues sí,
1: entonces ya no es Televisión Canaria la que pagamos los canarios.
9: Se van a poner en huelga los empleados de Televisión Canaria porque la quieren privatizar.
1: Yo sé que hay espacios, que sí que es verdad, es como todo.
2: Sí,
1: no hay
2: claro,
1: personal suficiente y bueno, tiras de...
9: No, y es una televisión que tira mucho de nuestras costumbres canarias, ¿eh?
2: Sí, claro, es que si no es la Televisión Canaria, ¿quién lo va a hacer?
1: Claro.
9: Sí, pero me refiero...
1: La pagamos nosotros, los canarios.
9: Si eso lo privatizan ya...
1: Pero
9: ya
1: no, no

0: Y eso es lo que hay. Vamos a esperar un poco para cuando estén condenados poder hablar.
1: Mira, Rafael, tú verás que al final.
2: O absueltos, Rafael, no se sabe.
0: Absueltos.
1: Al final van a decir que no, eso es buena bisutería. Toda la joya que le.
0: Enjuiciarlo van a saber enjuiciarlo.
2: Mira, ayer salió.
1: Van a decir que bisutería fina. Bisutería fina.
2: Son 100 piezas. Y un joyero habló anoche.
0: 103 piezas.
2: 103 sí. Ya, madre mía. Sí. Bueno, ayer eran 100. Un relojero profesional, lo incluso vi lo viste.
1: ¿Lo viste en Código 10? Creo que fue en
2: Código 10. No, yo lo vi por la tarde en un programa de televisión y luego en la noche habló en Horizonte y hoy en la mañana en otro. Bueno, este señor con joyas en mano dice, bueno, son semejantes a estas. Desde, o sea, no ha tenido esa posibilidad de tocar la pieza, obvio, porque está donde está, pero puso un símil y decía, mira, esto que yo tengo aquí vale pues tantos miles de euros. Bueno, hay quienes dicen que en joyas de las buenas hay 2 millones de euros.
1: Y otros que yo vi por la noche decía que,
0: 4 esa, millones
1: que esas joyas engarzadas de esa manera.
2: Sí, pues que son piezas únicas.
1: Sí, y se supone que vienen de China.
2: Se habla de diamantes, de rubí, de, bueno,
1: por la forma, ¿no?
2: Circonita, bueno, hablaban allí de piedras preciosas.
0: Piedras preciosas.
2: Sí. Y no sé, yo soy cauta y digo que esto no, es tan malo de quien tiene que estar.
0: La que le habían dejado juicio,
1: por... los juicios para
2: lo pidió Zapatero. Sí. Perdón, sí, Zapatero, a ver si sí, Zapatero, porque su abogado se lo recomendó, porque tiene que leer todo eso.
1: Sumario.
2: Para preparar sumario. La defensa. Sí. Y ahora es el día 17-18, exacto, cuando él va...
0: Encharcado está, total. Esto por es haber apoyado dictadores...
1: De, y oyeron la
0: desde que era presidente del gobierno de
2: España. Oyeron la presuntamente.
0: No, yo lo digo directo.
1: Oyeron las declaraciones de Felipe González, que la vi en televisión también.
0: ¿Qué quiere que
2: sí, haga? Él quiere que no convoque elecciones.
1: Que él hubiese hecho ese entramado de negocio.
2: Bueno, yo lo que leí de Felipe González es que pide que convoque elecciones.
1: Pero que el comentario que hizo sobre Zapatero, que no lo veía una persona formada para el entramado de acciones.
2: No lo veía capaz.
1: No lo veía capaz.
2: Bueno, de hecho, ayer salió un portavoz de Zapatero, un amigo, que llegaron a trabajar juntos y tal, y habló maravillas de Zapatero. Dice que va, este hombre no es capaz de esto.
0: El ministro de Cultura.
1: Y el otro amigo que tenía, Zapatero. Que encontraron dinero...
2: no sé quién es.
0: Sí, un ministro de Cultura.
2: Que, un portavoz que ha hablado en todos los medios.
0: No se le mete en la cabeza que él pueda hacer eso, porque él dice que era hasta torpe. ¿Sí? Era tan bueno que, o sea, que consultaba todo.
2: Y sí, tienen razón estas personas que están
0: ¿y si no?
2: hablando. Pues para el y si no, está la justicia.
0: Ahí está, por eso no se
2: que
0: puede.
2: Por eso digo,
0: por eso no se
2: yo
0: puede
2: no condeno, yo no voy a condenar a nadie.
0: No.
2: Para eso están los que tienen competencia.
1: Oí el testimonio y lo vi de un médico forense que está en el programa de Iker Jiménez diciendo que él se cree sus propias mentiras.
2: ¿Quién?
1: Vamos, Zapatero.
2: Zapatero.
1: Sí, que no sé, que vamos, su actuación ha sido de buena y que no ha hecho nada malo.
2: Bueno, pues todo el que haya metido la mano, me da igual si es Zapatero, si es el este, el otro, que si es PP, sí. Que si lo que hemos dicho siempre. Que se diriman responsabilidades y ojalá ojalá que tuvieran que devolver el dinero, pero
3: saben,
2: no funciona así la cosa, creo yo.
3: Grande que es para nuestro país lo que está saliendo.
1: A nivel internacional.
3: Sí, claro, a nivel internacional. Vamos, y por eso yo soy de los que pido de que la verdad se esclarezca lo antes posible. Porque es que esto a nosotros nos está haciendo un daño que ya no nos respetan en ninguna parte. Ya de nosotros no se fían. Y no se fían...
1: Somos el país de los chorizos.
3: Claro. Y no se fían precisamente por estas cosas que están sucediendo entre...
2: ¿Pero quién no se fía? ¿Quién no se fía?
3: Los de fuera, Rosy, los gobernantes. Los países de fuera. No confían en España los países de fuera.
0: No confiamos nosotros, van a confiar ellos.
3: Por lo que está saliendo.
2: Hay gente que... No, Rafael, no te confundas. Que hay gente que va a muerte con los gobernantes. Les da igual que sean corruptos o no.
0: Sí, claro que sí.
3: Que
0: pero
3: sí.
0: Son los fanáticos.
3: Pero bueno.
2: Les da igual.
3: Me da pena.
2: Aparte de que todos no son corruptos.
3: No.

0: hombre.
1: Vamos a ver. Todos los políticos no lo son. Vamos, me refiero. Rosy. No, me explico.
2: Ni siquiera gente del gobierno los, no son corruptos.
1: Los
2: algunos del gobierno.
1: Alcaldes de los diferentes municipios de España que son socialistas.
0: Claro, están muy molestos.
1: Están molestos.
0: Por eso, claro,
1: te digo que todos,
0: claro,
1: no son iguales.
0: Que están
1: iguales.
0: Muy molestos porque les está perjudicando a ellos. Como,
1: claro,
0: yo mismo dije el otro día, digo, mira, y aquí no, ni para ir más lejos. Aquí tenemos tres personas jóvenes que ellos no me han dado nada, ¿no? Pero es la trayectoria que llevan en los 4 años que están aquí en el ayuntamiento. Tres personas jóvenes que son del Partido Socialista y para mí son encantadores.
1: Claro, no tienen nada.
0: Trabajadores, que se mueven, cercanos a la gente.
1: Claro.
0: Y esta pobre gente, ¿qué culpa tiene de esto? Que van delante de ellos, que están,
1: sí, que le va a salpicar el próximo año.
0: Claro,
1: le va a salpicar.
0: Claro.
1: Ellos han pedido.
0: Y eso es el coraje que a mí me da, porque te digo una cosa.
1: Ya.
0: Hay personas socialistas, votantes, y ya hay personas socialistas, gobernantes, que son excelentes personas. Pero después, sí, te vienen tres.
1: Pues por eso no pongamos a todos,
0: no,
1: en el mismo saco.
0: No, yo no
1: saco.
0: Los pongo, Rosy, yo no los pongo para nada.
1: Los socialistas son todos unos corruptos.
0: No, señores. Después te vienen 4 o 5 corruptos de estos que echan a perder la labor de todos, claro, los que han estado aquí para atrás, que son excelentes personas.
1: Pero,
0: es lo que me da coraje. Y después, a nivel, lo que yo te decía, perdóname un segundo, sí, a nivel mundial, esto para nosotros no hace un daño tremendo, hombre, para el país, le hace
1: bonito
0: un daño
1: no
0: tremendo.
1: Es. No, ofensa, bonito no es.
0: Tremendo.
1: No, pero oíste, cuando vamos a votar, no pones en la urna una sola papeleta.
0: No, claro.
1: Me explico.
0: Que no.
1: Para presidente,
0: claro, claro,
1: una,
0: claro,
1: papeleta.
0: Y yo,
1: para el ayuntamiento,
0: sí,
1: o sea, las municipales, otra papeleta. ¿Es o no es?
0: Y
1: entonces, distingamos una cosa de la,
0: sí,
1: otra.
0: Claro, yo soy de las personas que siempre al ayuntamiento,
1: sí,
0: le voto a la persona. Yo al ayuntamiento le,
1: bueno,
0: voto a la
1: y
0: persona.
1: Y a lo que trae escrito como...
0: No, le no, a ver si me entiende.
1: Yo, claro,
0: yo voto a persona, no voto a partido, sino yo voto, sí, a la persona. Como da la bendita casualidad que casi a todos los que se presentan aquí, tú los conoces.
1: Los conocemos.
0: Y entonces, ah, digo, bueno,
1: claro,
0: pues mira y
1: mira, mira, voto a la persona. Yo seguiría hablando contigo, Santiago, pero quiero escuchar la opinión de,
3: sí,
1: del más joven.
3: En este caso, es decir, cuando el río suena, agua lleva. O sea, algo habrá pasado. Algo habrá pasado.
1: Sí, sí,
3: evidentemente.
1: Sí.
3: Pero sí que es una situación en la que yo de momento no me quiero aventurar a tener ninguna opinión porque, primero, se está empezando a salir todo ahora a la luz y eso, no soy yo el juez ni quien tiene que llevar, ni los fiscales que tienen que llevar este caso. Entonces, me quiero esperar y me. O sea, no voy a decir que me voy a quedar solo con lo que diga el juez, sino intentaré tener también mi criterio, pero sobre todo en este momento en el que está empezando a salir ahora a la luz. También hay mucha gente que dice mucha basura y aprovecha lo mínimo y,
1: cierto,
3: ya tergiversa la verdad, como está ocurriendo con muchísimas cosas, ¿no?
1: Sí.
3: Entonces, algo tiene que haber, porque si no, no estaríamos en este punto, eso seguro. Me esperaré a sacar mis conclusiones cuando se apacigüe un poco, se calmen un poco las aguas, cuando se apacigüe la situación y veremos por dónde sale, ¿no? Lo que está claro es que, por desgracia, porque el... O sea, hasta hace nada, de hecho no sé si ya, no, resolución no hay todavía, se estaba con una la investigación de la Kitchen, que es de estos de,
1: sí,
3: del PP, quiero decir, al final es la desgracia y lo que más me molesta de todo es lo que se ha nombrado aquí ya, que es que no hay por dónde cogerlo, que ya no solo por la imagen de afuera, sino que nosotros nos damos cuenta que mires hacia donde mires, hay muchos que son así. Está claro que no hay que generalizar,
1: sí,
3: y me gustó mucho las reflexiones que han hecho ustedes aquí ahora diciendo que bueno, que no vota solo una papeleta, ¿no? Cuando venimos a las elecciones, sino que tenemos que saber distinguir de quien lo ha hecho mal y quien lo ha hecho bien y no nos fiemos solo por las siglas. Por suerte, a nivel municipal siempre tenemos un contacto más cercano con los candidatos y sabemos mejor cómo es, pero es totalmente desalentador ver cómo está la política a nivel nacional y eso, no me quiero esperar a que salga una resolución, pero algo hay y es avergonzante.
1: Lali.
4: Mira, yo estoy de acuerdo con lo que dice Moisés. Yo creo que las elecciones municipales son más fáciles porque tú votas, tú conoces a esa persona, el programa electoral que lleva. Las generales es más difícil. Pero yo creo que tanto de derecha como de izquierda, uno se ataca los unos a los otros, tiran de la manta, el caso Ábalos y todo, yo creo que han tirado de ahí, ahora han sacado a Zapatero. Entonces, como ustedes estaban diciendo, hay como digo, frutos podridos que intentan podrir a los demás, ¿no? Pero que nos guiemos también y que la población también se implique, sepa un poquito de quién va a votar, qué candidato va a votar, porque hay que saber de política. Eso no va conmigo, eso que lo arreglan los políticos. No, los políticos son, ponen las leyes, ponen las normas, pero nosotros le damos su voto. Sí, la verdad que es una pena que por unos cuantos, pues bajes a lo mejor el voto del Partido Socialista, o de, en este caso, porque están los socialistas ahora, o en otro momento los de PP, pero que sí influye, que la gente tiene que estar más formada, y la juventud que vaya a ejercitar su voto también,
3: Que se implique.
4: Porque van a ser los mayores del futuro.
2: Sí.
3: No, y que...
4: Ahí la dejo.
3: Perdón, lo último. Y que... Como un partido no nos gusta, no aprovechemos la mínima para tirar basura sobre esa situación. Quiero decir, seamos coherentes, esperemos a que se esclarezcan mejor las cosas.
1: Claro.
3: Y lo digo evidentemente por, es decir, de todo el mundo hacia... Porque claro, desde que le va mal al que no nos gusta, solemos aprovechar la situación. Y nos subimos rápido a la ola y aprovechamos. Claro. Oye, no hagas lo que no te gustaría que te hicieran. Entonces...
1: Y los jueces también están en el punto de mira. Claro. No sé qué opinión les merece a ustedes.
4: Los jueces deberían de ser apolíticos, eso es lo que primero que tendría que ser.
0: Sí, pero te digo una cosa. Claro. Los jueces están en el punto de mira, Rosy, como tú dices, por una razón muy sencilla. Si el juez está atacando a mi partido, ya yo lo critico y digo que es malo. Si está atacando al partido que yo no quiero,
1: punto,
0: le aplaudo y digo, el juez es buenísimo.
1: Ajá. ¿Me entiendes? Eso es lo que está pasando. Claro. Lo digo porque hay gente que lo señala, que sí.
0: Claro,
1: esto,
0: claro.
1: Que sí, lo otro. En fin.
4: Los jueces para mí deben ser neutrales.
1: Claro. Yo entiendo.
2: Es que los jueces son neutrales.
1: Yo entiendo que lo son también.
2: Los jueces son neutrales.
1: Todas las leyes son neutrales.
2: Lo que pasa es que la quieren meter en la política y es el gobierno que nos está gobernando. Ya está.
1: Los jueces.
2: No hay más nada que hablar.
3: Hay jueces afiliados a partidos.
1: Son un ciudadano como cualquier otro. No sé si están afiliados o no. Ahí me pierdo.
3: En alguna situación sí se ha sabido que hay jueces tienen afiliación o relación con partidos.
1: Que simpatizan más
2: con un
1: partido que con otro.
3: Por ejemplo.
1: Bien.
3: Y pues Machado con el PP, creo que era.
2: Machado con el PP, sí, señor.
1: Pero yo entiendo que a la hora de sentenciar, oye, que es una...
3: No, claro, es decir, está tu trabajo, tienes que aprender a separar.
1: Hay una ética, entiendo yo.
0: Lo más que me molesta es que ¿por qué? Vamos a ver, si esto es blanco, tiene que ser blanco para Juan y para la hermana. ¿La ley?
1: Sí.
0: Debería de interpretarla como está escrita.
1: Sí.
0: Porque un juez la interpreta de una manera.
1: Sí. Mira, ahora mismo lo que hay son indicios. Todo hay que demostrarlo, por eso tiene que ir a testificar, y en este caso Zapatero, ya que es la noticia del día desde hace una semana.
0: No, más de una semana.
1: Más de una semana. La prensa cada día saca algo, lo que decías tú, todavía yo sé por la televisión y por los medios lo que van
0: haciendo.
1: Comentando, oye, sí, pues mira, esta frase, esto dijeron, este correo, tal, porque se vieron aquí, tal. Todo eso tiene que explicar por qué sucedió y en qué contexto el protagonista de esta historia, que es en este caso Zapatero. Luego es labor del juez dirimir y ya. Lo que dices tú, que por el camino como ciudadano nos vamos quedando con la coplilla. Tontos no somos.
0: Sí, total.
1: Sí.
4: Oye, es que a veces los políticos piensan que el pueblo es tonto.
1: No, el pueblo no es tonto.
3: No, eso es seguro.
1: No.
0: ¿Qué era, Rosy?
1: Mira, que tengo un WhatsApp. Hola, Rosy, con tertulios. Hice el servicio militar en olla fría 2 meses. Y les puedo decir que es un tormento tratar con ciertos chichas.
3: No, pero canariones también.
1: Hay más, nos tienen tirria y no es nada nuevo. En 1911 hubo una gran manifestación para separar la provincia en la plaza de Santa Ana, como igual con la universidad. Hay una gran parte que no son amigables con Gran Canaria, salvo cuando se les va a hacer excursiones. Son muy suyos y picones y no es nada nuevo. Saludos, a ver quién me escribió esto.
2: Y los canarios,
1: Felipe Naranjo se llama. ¿Eh? Es la opinión de este señor.
3: Sí, sí, a mí me lo que me gustaría decirle, hay canariones que yo no soporto y prefiero no ver. Y claro,
2: igual que yo.
3: Claro, y no los quiero más por ser canariones. Es decir, yo me fijo en la persona, no en el DNI. Pero, entonces, mira,
4: con el tema que estaba hablando el señor de la universidad, hubo mucha polémica cuando se fundó aquí la universidad.
1: Discúlpame, sí, ahora retomamos.
5: Felicidades a los tertulianos. Y evidentemente el presidente Zapatero, el expresidente Zapatero, está implicado en narcos con el presidente, expresidente Maduro, que lo tiene Trump. Espero verle junto a Maduro en Estados Unidos.
2: En la misma
5: un día de gratis. Hasta pronto y buena tertulia, me encanta.
3: Gracias.
1: Presuntamente, este es Michael, de la capital, que me mandó una foto también de... Zapatero con Maduro, estrechando mano hace algún tiempo. Sí.
3: Hay varias fotos.
1: Sí, alguien que me pasa una canción de Canarias, dice que la escuche. A ver qué más y dónde estaba el vídeo, que era tan bonito. Este es Agustín.
6: Buenas tardes, Rosy. ¿Cómo andamos por Radio Las Medias? Acabo de llegar el médico. Rosy, te iba a decir, estaban hablando, me vinieron a escuchar hablando de los chicharreros. ¿Qué le pasa a los chicharreros ahora con nosotros? Cuando yo siempre he tenido una sesión con nosotros, de toda la vida. Con la Palma Caoma en primera división que ellos, por muchas cosas. Pero no quiero perder el tiempo en esas cosas. Rosy, saludos a tus hijas, a ti, Rosy, a Paquito Santana, a Javier Domínguez, a los pastores, a los señores que están ahí, Oscar, o no sé cómo se llama, a la señora que está ahí, y a Javier. A todos saludos. Aquí hace vientito, está menos mal que está fresco porque allá hace un calor, coño de madre. Que ya vendrá seguro, eso vendrá seguro y está cayendo tierra todavía. Todavía está cayendo tierra. Y nada más eso, Rosy. Voy a comer ya. Bueno, Rosy, hasta otra.
1: Felicidades. Hoy es día de San Agustín. No me acuerdo.
0: Felicidades, Agustín. Sí.
2: Felicidades, Agustín.
0: No te vayas a emborrachar.
4: Feliz en tu día.
1: Amiguito, que Dios te bendiga. Qué bonito, ¿eh? Sí. El vídeo por ahí andaba, a ver si lo consigo rescatar. Creo que fue de Canarias. Sí, es que me gustaría pincharlo.
4: Qué mejor embajador que Quevedo.
1: Sí, ¿no? Sí, pero bueno.
3: Para llegar a los más jóvenes está bien, la verdad.
1: Sí, sí.
2: Yo mandé uno al grupo.
1: ¿Y cómo vende Canarias?
2: Mandé un vídeo al grupo.
3: Sí, sí, por eso.
4: Mandate un vídeo.
1: Yo es que tenía. Míralo aquí.
7: Aclaremos unas duditas que hay con estas. Nuestras islitas. Y dice así: éramos siete islas. Pero ahora somos ocho. No es que...

0: hicieron. Gran Canaria, otra que seguro suena. Es la del volcán La Palma, que no es la capital de Gran Canaria, porque esa es
1: Las Palmas.
0: Tenerife es la del Teide, el volcán más conocido. Chacho, tío, no hagas ruido, que se

0: ¿Está guapa?
1: Está muy buena, muy
0: oye,
1: buena.
0: Que nombra...
2: Fantástica la canción, Rosy.
0: Nombra todas las islas. Pues no sé.
1: No, eso es hecho por inteligencia artificial, creo.
2: Ah, vale, sí. Vale. ¿Me mandas el vídeo, Rosy?
0: Sí. Estamos ya en el...
3: Acabando, sí, en las 2:15.
0: En el cierre, 2:15. Sí.
4: Santiago tiene... Sí. Ya tengo que ir a ordeñar las cabras. Yo. Que tú dijiste hasta las 2.
1: No, lo dijo
0: lo dije yo, hasta las 2 de la tarde, pero claro, también ha intervenido la gente y lo agradezco.
1: No, no,
4: claro que sí,
1: bien,
4: sí, claro que sí.
0: Sí. Sí.
2: Que yo quería decir, dime, felicitar a todos los canariones que nos escuchan, a los oyentes, que pasen un feliz día de Canarias y un día muy bonito. Y que venga soleado, que está el día muy lindo. Va a ser
0: va a estar más fresco que hoy.
2: De todas las islas, de todas.
3: Y híncate un trocito de pella.
0: Eso es.
2: Ella.
0: Pisco de... de.
4: ¿Qué ejercicio?
0: De potaje o de papas arrugadas.
4: ¿De qué ejercicio hago yo con la pella?
3: Con el trozo de pella.
0: A la pella, qué rico. Sí. Moisés.
1: Nada, todo.
0: Cerramos.
1: Sí, a disfrutar todos del Día de Canarias, que no nos desenfoquemos y nos enfoquemos siempre en lo que es el bien, que el bien común para todos es el bien personal también, que no pensemos solo en nosotros y pensemos en la comunidad. Y nada, encantado de poder haber estado hasta el final en la tertulia, el lado bueno, como hablábamos al principio de las vacaciones, sí, de poder disfrutarlo del todo, porque me gusta mucho estar aquí con ustedes,
2: te
1: y compartir
2: de menos,
1: las impresiones.
2: Te llamamos de menos.
1: Gracias.
2: Verdad,
1: yo a ustedes,
2: ¿eh?
1: También, la verdad, que cuando no puedo venir siempre me quedo con Magua, aprovechando.
0: Otra de nuestras palabras canarias, me encanta. Claro.
2: Magua.
0: Sí. Yo, en
3: sí,
0: mi casa.
3: Una palabra canaria, y Magua.
0: Cuando
3: qué
0: yo estoy...
3: Magua me quedó no.
0: Ay,
3: poder
0: sí,
3: estar.
0: Sí, oíste, ahí yo está. En mi casa sí que digo mogollón de palabras canarias.
3: Sí.
0: El subconsciente.
3: Mira,
0: sí,
3: yo. Hay casa. Días que yo me acuerdo de un montón de ellas. Estoy por ahí solo y eso que. La mente te camina y me llegan sí. un montón de ellas, ¿no? Y me hace gracia. Esas palabras me hacen gracia. Pero también les digo una cosa. Eran palabras que se acoplaban un montón a lo que se quería decir.
0: Sí,
3: ¿sabes?
0: Sí.
3: Que,
1: definían
3: que,
1: bien lo que cada
4: oye,
1: uno...
4: Oye, con pocas sí, palabras sí.
2: Y que no se pierdan.
0: Mira, ahora vienen los peninsulares, lo tienen que haber visto. En más de un programa de televisión lo graban, les ponen palabras de las nuestras.
2: Sí.
0: Y se quedan que esquivi.
2: Sí. ¿Saben lo que significa?
0: No, no.
4: Pero les gusta,
0: hechas,
4: pero les gusta.
0: Por supuesto,
4: les
0: y el gusta. Acento sí. nuestro gusta sí. muchísimo sí,
2: la
0: península.
2: El acento canario muy bonito
0: es
2: en la
0: bonito.
2: Península.
0: Sí. Bueno, dice que pues. Parecemos pájaros canarios cantando. Los pájaros.
4: Sí, sí, sí. Pues, sí.
3: Te jodió chiquillo ese arretranco.
0: Eso me han dicho a mí.
3: No llega.
0: Arretranco, ¿qué más?
1: Arrejunte.
2: Arrejunte también.
3: Arrejunte.
4: Sí. Babieca no, porque era el caballo del Sir, ¿no? Eso es peninsular. Pero...
0: Mira las partes del cuerpo.
4: Cállate, Babieca.
0: El totizo, sí. los dátiles que son los dedos,
2: no lo
0: el pescuezo.
2: Yo.
1: Mandarria.
2: Ah, el pescuezo sí.
0: Sí.
2: ¿Te duele el pescuezo?
3: Sí.
0: Un montón de... Las partes del cuerpo, una pasada.
2: Sí, sí.
0: Solo
2: sí.
0: con eso. El totizo, te doy un...
4: Cocorrón.
0: Bueno. Un placer tenerles por aquí.
2: Gracias.
0: Feliz Día de Canarias.
4: Felicidades a todo el archipiélago canario.
1: Ahí está.
2: Sí. Pues que nada. No pierda la costumbre de escuchar.
0: Arriba Canarias.
1: Por supuesto.
0: Arriba Canarias.
2: ¡Viva!

Bueno, con el permiso de Guantanamera, de Guantánamo, de Cuba, de todos los cubanos, les vamos a contar la historia de mi amigo Juan Primavera.

Había que ver a Juan, oye, había que ver a Juan por la playa de la cantera con esa extranjera, con su traje, su terno puesto, su corbata bien apretada, con un solajero de miedo, un calor que asaba, pero él iba con su traje y con la extranjera enganchada al brazo, oye, qué swing, y la gente

hágame el favor, ¿eh? Y Juanito le dio el cambio al taxista, y eso que nada más que tenía 300 pesetas. Juanito era un caballero de los que no se ven en el mundo entero. Juanito era mi amigo Juan, ¿eh?

0: ¿Tú crees que la bro le habló de la vida en sí, de la vida?
1: ¡No!
0: ¿Tú crees que le puso cristal?
1: ¡No!
0: Yo pregunto, a ver.

Bueno, parece que Juan le dio caña a la extranjera, pero yo tengo mis dudas. Porque Juan tenía un callo en la mano, él tenía 33 años y después se quedó sin callo. Yo no sé por qué, te lo voy a contar, la verdad. A ver, un momento, maestro, a ver, paren ahí. La verdad es que Juan se casó con la extranjera, porque el padre de la extranjera estaba rico perdido. Claro, Juan no era bobo, era listo. Y ahora viven en la playa del Inglés, en el sur de la isla, y tienen un apartamento, tienen un bungalow, tienen un chalet, y tienen todo lo que se puede tener, hombre. Juanito Juan es un monstruo. Él sabe con quién se casa y a quién se lleva a la playa, él sabe. Y la verdad es que tuvo una familia numerosa, casi 10 hijos, y los 10 tocan en una orquesta que me parece que se llama La Orquesta Deliciosa. Yo no sé por qué le pusieron el nombre a esa orquesta, me da que es por algo de la madre, de la extranjera. Pero al bandido todavía se le ve de vez en cuando, se le ve paseando por la playa de las canteras. Eso es un diablo, hombre. Casado con 10 hijos y los domingos se le ve todavía por la playa de las canteras. Bandido, que era un bandido. Váyase para su casa. Bandido, para la familia.

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1: Son las 3:03.

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1: Son las 3:32.

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1: Son las 4:03.

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1: Son las 4:31.

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1: Son las 5:34.

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0: Son las 6:01.
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1: Son las 6:30.

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1: Son las 7:32.

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0: Son las 8:03.
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1: Son las 8:32.

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1: Son las 9:32.

0: Son las 10:02.
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1: Son las 10:30.

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0: Son las 11 de la noche.
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1: Son las 11:32.

0: Son las 12:02.
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1: Son las 12:31.

0: Es la una de la madrugada.
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